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del corazón, Ciencias Naturales, con este clásico, qué linda canción. 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

0: abrazo grande para Lucho. Buenas noches, genio. Acá en modo lluvia y en lunes de lentos. Abrazo, un beso a Mónica. Imponente la merienda de Malvinas Elaya. Gracias, Lucho. Bueno, subimos hace un ratito la foto. La subimos a la cuenta de Escape Mix. Espero hayan disfrutado. Malvina me contó que disfrutaron. Y con eso me quedo tranquilo. Un abrazo grande para Mónica también. ¡Hola, Paolo!
1: Hola, amigazo. ¿Cómo estás? ¿Todo bien? Estuvimos escuchando los tres con Avi y Adriana. Pasame el intelectual para mi señora esposa. Un saludo al grupete. No entiendo por qué cambió la señora que organizó el evento. La próxima juntada se cambió por Moni. No entiendo por qué. ¿Qué está estrella, Moni? ¿Querés cambiar la fecha por ella?
0: Bueno, pero...
1: Un abrazo para todos. Vamos arriba.
0: Bueno, pero yo creo que hay que cambiar de nuevo, ¿eh? Porque el 5 no vamos a poder estar. O por lo menos en lo personal. No voy a poder estar el 5. Tenemos... la fiesta del pastel frito, yo me di cuenta, viste, eso por no agendar las cosas con tiempo, ¿eh? No me di cuenta, el 5 por ahí Valeria me hacía acuerdo en el grupo de que el 5 es la fiesta del pastel frito en Aguas Buenas, sino que vamos todos para Aguas Buenas. Vamos todos para Aguas Buenas y hacemos el encuentro allá. No es mala idea, ¿eh? No es mala idea. Concretamos un micro y nos vamos todos para Aguas Buenas. Me encantó la idea. Me encantó la idea. Va a ser una fiesta muy linda. Ahí vamos a estar en la conducción de esa fiesta del pastel frito. Vuelve después de mucho tiempo. Va a haber exposición de diferentes pasteles fritos. De diferentes. Además, se va a hacer el pastel frito gigante. Ojo con eso. Además, espectáculos sobre el escenario. Va a ser una muy linda jornada. Paolo, te mando un abrazo grande. Saludo grande para la familia. Gracias por la compañía en esta noche de lunes.
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7: De esta manera comenzamos este nuevo bloque que lo presenta Óptica Daikon, que hasta el 22, hasta este sábado 22, estará cerrado. Porque está con reformas. No saben lo que va a ser el nuevo local de Óptica Daikon. Una belleza, ¿eh? Hoy vi la maqueta. Una belleza. Bueno, hoy tenemos historia en tres canciones. Manda la palabra historia al 092-00-1041. Precisamos 10 mensajes con la palabra historia. Y si llegamos a 10, te cuento una historia en tres canciones.

0: es una muy linda canción. Muy linda canción. Canción que vale la pena escuchar una y otra vez. Víctor y Leo, Recuerdos de Amor. Tenemos una nota de voz de Marina, que hoy leí por arriba que al parecer al hijo lo estarían trasladando hoy, mañana, ¿puede ser? A ver, hola Marina, bienvenida.
1: Buenas noches, al programa lunes, el clásico.
0: ¿Cómo le va?
1: 104.1 FM, estoy escuchando a Matías.
0: Desde Montevideo.
1: Terminación de lunes y buen comienzo de semana también para todos.
0: Muchas gracias.
1: Te mando un abrazote, bye.
0: Vamos, un beso grande, Marina. Y aunque he sufrido ya, veo que viene saliendo todo bien. Es por eso que le mando un abrazo grande, un abrazote.

Mónica de Montevideo que nos está escuchando. Mirá, llegaron los pegotines. Pero pará. Mónica, tenés que sacarle el pegotín de arriba. El de, por ejemplo, el de los lunes de lentos, hay que sacarle el pegotín de arriba. Cuando pegás el pegotín, el de la ley 14.069 está bien, porque no hemos hecho todavía el de la ley. Pero el de lunes de lentos, cuando lo pegás, empezás como a despegarlo, arrancá como a despegarlo nuevamente, y con mucho cuidado, tratando de que el corazoncito, de que las letras de lunes de lentos se vayan quedando pegadas, vas a ver que queda espectacular. Matías por la capital cumpliendo con la ley, lunes de lentos que empezó imponente. Saludos, muchas gracias por los stickers. Riquísima la merienda, un beso grande, Mónica. Bueno, hace eso con los pegotines, por favor. Porque justamente los nuevos pegotines tienen esa modalidad de que los vas sacando y quedan divinos. Quiero foto de cómo queda, Mónica. Es

¿Cómo comienza nuestra historia? ¿Cómo comienza nuestra historia en tres canciones? Gracias a aquellos que mandaron la palabra historia. Porque yo tengo una historia en tres canciones para contarles. Y hay historias que empiezan con una mirada, ¿no? Y después de esa mirada, terminan quedándose para siempre. Hay historias que comienzan sin máscaras. Cuando dos personas se muestran tal cual son. No hay cosa más linda, más amorosa. Cuando dos personas se muestran tal cual son. Así empieza nuestra historia de hoy. Cuando hay dos personas que se muestran tal cual son, se cuentan las cosas que quizás muchas veces nos puede dar vergüenza. Y cuando lo contás, la otra persona con mucho amor responde de la misma manera. Y abre esa brecha y nos hace sentir seguros. Y así en todos los ámbitos, en todos. Ricardo Arjona con Desnuda. No hay cosa más linda que apreciar lo de la otra persona, sea lo que sea.

Música de Arjona, desnuda, una letra divina. Una letra divina. Y así comienza la historia en tres canciones que tenemos para presentarte en el día de hoy.

0: Y con esta canción
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0: tratamos de comunicar
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0: que no solamente hablamos del desnudo de sacarse la ropa, ¿no? Sino el desnudo de apariencias, de ser auténtico, libre. Eso es algo magnífico. Y así comenzó la historia, cuando dos personas se conocieron de esa manera. Pasó el tiempo también, el tiempo pasa. Y ahí es cuando, no sé si las cosas se tornan un poquito más complejas, quizás sí. Porque claro, uno al pasar el tiempo comienza a conocer más a la otra persona. Siguieron adelante. Ambos siguieron adelante. Los caminos quizás en algún momento se separan por motivos diferentes, pero algo queda. Algo queda que es imposible de borrar. Podemos tener millones de aventuras. Millones de aventuras. Pero hay cosas que quedan. Hay cosas que quedan. Y quedan en uno, para siempre. Tu recuerdo, Ricky Martin con la Mari.

ahí está el tema, ¿no? Si ese recuerdo hace bien o hace mal. Ricky Martin con la Mari, cantando tu recuerdo en este pequeño bloque de una historia en tres canciones. Hablábamos de conocerse, de abrirse con la otra persona. Hablamos de que pasó el tiempo y los caminos se separan y quizás en algún momento algo se pueda cortar. Pero hasta que un día, después de todo lo que pasó, entendés que si todavía hay algo que de la otra persona te mueve, podemos decir que poco importa lo que digan los demás. Si las dos personas quieren volver a intentarlo, ¿por qué no? ¿Qué importa? Esto es algo literal, ¿no? Literal. ¿Qué importa lo que digan los demás? Si la vida es de uno, la vida es de uno. Sí, Rubén, vos, Karina, vos, Quique, vos, Cristian, vos, Marina, vos. ¿Qué importa? La vida es de cada uno. Y nadie va a venir a dirigirnos el camino. Sí, pueden opinar, pero la vida es de uno. Paz Martínez. ¿Y qué?

0: La música de Paz Martínez para cerrar esta historia en tres canciones. Escuchamos, ¿y qué? ¿Qué comienzo, no? Escuchamos el comienzo de esta canción y ya nos compromete de alguna manera a escuchar todo el resto. Saludos para Malvina, que nos está escuchando y además participa para la cena. Nostalgia, Malvina, 9212. Gracias. Saludo grande para Belén, también, que deja su contacto. Nostalgia, Belén, 8279. Muchas gracias. Pablito, bienvenido, como siempre. Matías, lindo lunes de lentos. Después de las 22 seguiré con los lentos en el trabajo hasta las 00. ¿Ah, sí? Me anoto para la merienda, Pablo. 2769. Pero pará, ¿por qué seguís hasta las 00? ¿Ahí arrancás a seleccionar vos, Pablo, los lentos? ¿Cómo haces? Mando un abrazo grande. Bueno, ya he dicho que Pablito tiene que estar en el grupo de los escapados. Saludo grande para Virginia, que nos está escuchando, nuestra Virginia Lynch. Está en sintonía de la radio. Un saludo grande, Virginia. Espero que hayas pasado un lindo fin de semana. Vi por ahí que estuviste, no cantando, pero estuviste acompañando la barra. Bueno, un saludo grande. Espero que puedas estar en el próximo encuentro de los escapados. ¿Quién anda por ahí? ¿Tenemos nota de voz? ¿Quién nos manda una nota de voz? ¡Hola!
1: Muy, pero muy buenas noches, Matías. ¿Cómo estás?
0: ¿Cómo le va?
1: Esta noche de lunes.
0: Para. ¿Y ese ruidito? A ver, de nuevo.
1: Muy, pero muy buenas noches, Matías. ¿Cómo estás? ¡Apa! En esta noche de lunes, ¿verdad? Lunes de lentos por la 104.1 FM Escape Mix con la voz del locutor Matías Luján Puitver.
0: ¿Cómo va?
1: Te mando un saludito grande para los escapados. Y acá estamos desactivando la ley.
0: Muy bien.
1: Escuchando la música, la buena música, la lluvia. Qué impresionante cómo llueve.
0: De pero arriba, bueno, abajo.
1: ¿Qué le vamos a hacer?
0: Impresionante.
1: Seguiremos aguantando hasta que.
0: Hasta que se pare.
1: Se decida de que pare de llover.
0: Que pare, hasta que pare, claro. Sí.
1: Todos los días lluvia. Ya nos tiene aburrida, pero bueno, no hay otra cosa. Te mando un besito para todos. Que pasen bien. Besito, chao.
0: Pará, ¿cómo que no hay otra cosa? Está la radio. Nosotros estamos para acompañarte, Ana. Bueno, que tengas una muy linda semana. Ahora con ese lacio, si no cruza el puente, que se tire del puente. Ah, claro, con ese laciado que se hizo Anita. No. Le vamos a buscar algo. Anita, no, eso es un desperdicio. Llega Roxette con este clásico en la noche de este lunes.

0: La música de Roxette, qué clásico este, ¿eh? No, no, esto tiene que estar, esto tiene que estar en el ingreso el 24 de agosto. Qué lindo. Qué linda noche. La música de Roxette. En este lunes de lentos, donde te estamos obsequiando una merienda para dos en Malvinas Celaya, quien presenta esta selección de lunes. Me llamó la atención este mensaje, este audio. A ver, tenemos ahí. Hola.
1: Hola, Matías Luján.
0: ¿Cómo le va?
1: Escucho la radio por primera vez.
0: ¡Ah!
1: Porque la pesada de mi amiga Alexandra Marcenal me pide que escuche la radio. Y quiero que me anote para la merienda.
0: Ah, muy bien.
1: Ir con mi amiga H.
0: Mirá.
1: Y mandarle un besito para ella, que la quiero mucho.
0: Tomá, vamos. No, me encantó eso. Me encantó la insistencia de Alexandra Marcenal, que le dijo a su amiga: ¿sabes qué? Tenés que escuchar la radio. Y esa es la actitud. Esa es la actitud. Hola, Mauri, lo tenemos a Tipejo. Hola.
2: Buenas noches, amigo, buenas noches.
0: ¿Qué dice?
2: ¿De qué?
0: ¿De qué?
2: De lento,
0: claro.
2: ¿Cómo puede ser de otra manera?
0: Claro.
2: Con lluvia.
0: Claro.
2: Tremendo plan. Lento, lluvia.
0: ¿Y?
2: Reactivada.
0: ¿Y?
2: Tremendo lunes.
0: Apa.
2: Che, bueno, saludos para todo el grupo ahí.
0: Perdón, corte. Pensé que se venía otra cosa después. No sé. Algo más.
2: Bueno, pasate el tema kilómetros sin bandera. Dale, un abrazo grande, vamos arriba.
0: Buen lunes para vamos. Armando planes. ¿Quién anda por ahí? Hola.
3: Hola, Matías, te estoy escuchando.
0: No queremos la ley.
3: ¿Cómo estás?
0: Me encantó. Me encantó ese jingle.
3: Pegadita a la radio, escuchando la 104, los lunes de lento.
0: Muy bien.
3: Saludos para todos.
0: Muy bien.
3: Para
0: de nuevo el jingle, porque quiero que lo canten todos los escapados. Muy bien. Qué creatividad tiene Lucy, me encanta. A ver, va.
3: Hola, Matías, te estoy escuchando.
0: Cumpliendo la ley,
3: taratatara.
0: No, de nuevo, pará, de nuevo.
3: Hola Matías, te estoy escuchando,
0: cumpliendo la ley. Ay, me encantó. Otra vez puede ser, o soy muy pesado. A ver.
3: Hola Matías, te estoy escuchando, cumpliendo la ley.
0: Pará, si lo pido de vuelta, soy muy pesado, ¿no? A ver.
3: Hola Matías, te estoy escuchando, cumpliendo la ley.
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0: A medio vivir. La música de Ricky Martin con Karin León.
1: La vida de
0: saludo muy grande para Sandra, que nos está escuchando. Bienvenida, Sandra, como siempre, tomando los mates debe estar Sandra, ¿no? Cumpliendo con la ley hasta tarde. Muchas gracias. No nos queremos quedar sin leer ningún mensaje. Belén, ya la habíamos saludado, muchas gracias. Ahí le mandamos el sticker. Hay más mensajes, por supuesto. Sí, vamos a ir cumpliendo con todos. Carolina, que hoy nos mandaba. Walky, en sintonía, como siempre. Gracias, Walky. Valeria, gracias por estar. Saracho, Paolo, gracias. Marina, que nos confirmaba que mañana sí, ya se vienen para Camedur. Una alegría bárbara, muchas gracias. Un abrazo grande para el amigo Cristian Garrel, escuchando dentro de casa y escuchando la mejor radio. Qué bueno, entrenando a full en el rodillo. Claro, cuando no se puede salir va a rodillo nomás, ¿eh? ¿Cuántos kilómetros? Garrel, ¿cuántos kilómetros? Un abrazo grande para Karina en Tacuarembó. Buenas noches, desde el Tacua, escuchando la 104.1 Escape Mix. Gracias, Karina. Silvana, buenas noches. Matías quiere otra historia en tres canciones. Lo que estaría bueno es que ustedes me vayan guiando con las historias, ¿eh? Por ejemplo, Matías, hacemos una historia de que pase esto, esto, esto y esto, ¿no? Yo la historia la armo en tres momentos, ¿no? En el momento que se conocen, en el momento que pasa algo y en el momento que puede suceder algo, ¿no? Son tres partes siempre. Silvana, te mando un saludo grande. El amigo Néstor, la compañía de la radio también, muchas gracias. Gracias por estar ahí. Saludo muy grande. Quique nos escucha. Cortás con tanta dulzura. Nostalgia. Si la tendré que tengo un hijo que nació un 24 de agosto. Mirá vos. Pasate algo de Air Supply. Muy bien. Está bien escrito, ¿eh? Sí, está bien, está bien. Abrazo grande, Quique. Gracias por la compañía. Bueno, cambiaron de técnico. Ya era hora, ¿no? No. No se sabía qué iba a pasar con ustedes. La verdad pensé que en un momento se iban a extinguir. Bueno, Matías, buenas noches. Te presento al nuevo integrante de la familia. Se llama Bartolo. Ah, pero mira lo que es. Qué chiquito, pero es de madera, güey. No, es que parece perfecto. A ver, Inés nos manda una nota de voz. A ver. A ver, adelante. Hace así. Chifla. Inés, te mando un saludo muy grande. Te mando un saludo grande. Saludos para Maca. Que el jueves vamos a tener vivo en TikTok. Los jueves vamos a ser vivos en TikTok. El amigo Rubén nos manda una nota de voz. A ver, hola.
2: Qué romántico que estamos hoy, ¿eh?
0: Ah, bueno. Nos estamos en el lunes de lento.
2: Hasta poeta te volviste hoy.
0: Un abrazo grande, Rubén. Gracias por estar. Al regreso de esta canción te cuento quién se lleva la merienda para dos. Quédate por ahí, estás en los lunes de lentos.
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Música de Alexander Acha. Esto es Te Amo. El abrazo grande para el papá de Cindy, para el esposo de Karina, que está también, de alguna manera u otra, escuchando. Que, ¿no? En algún momento, yo me imagino que cuando Cindy puso la radio, dijo, bueno, papá, mamá, escuchen esto. Y ustedes habrán dicho, uy, uy, uy, bueno, a ver qué es esto. Y me alegra un montón que ya sean parte del programa. Muchas gracias. Un abrazo muy grande para la familia Sempart.

0: Felicitaciones. Adriana se lleva la merienda para dos. 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Gracias por estar.
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8: Hola, hola, muy buenas noches. Bienvenidos a nuestro canto en este lunes. ¿Cómo andan? Bienvenidos, amigos. Bueno, seguimos de gira, Estuvimos en Paysandú, estuvimos en Salto, después en Termas de la Lapey, ahora en Artigas, en el Hotel Casino. Aquí en Artigas estamos para compartir nuestro canto hoy lunes hasta las 12 de la noche. Acá no llueve, no llovió en todo el día, no sé cómo vendrá la cosa después. Hasta ahora no llueve, 20 y pico de grados durante todo el día. Pero hay alerta, hay alerta. Música, amigos, ahora. Hasta las 12 de la noche, no me dejen solo.

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1: Estamos compartiendo nuestro canto desde Artigas, desde el Hotel Casino, aquí en Artigas, compartiendo toda la música uruguaya y compartiendo también una pizza espectacular, de pizzería Trattoria Italia, el sabor de Italia es espectacular. No saben lo que son las pizzas de ahí, de los amigos que nos arrimaron ahí este deleite, estas pizzas espectaculares. Seguimos desde Artigas, esto es nuestro canto hasta las 12 de la noche.

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Estamos compartiendo nuestro canto desde Artigas, estamos con toda la música, hoy muchísimo folclore, siempre uruguayo, en estas giras que estamos haciendo hoy desde la ciudad de Artigas. No me dejen solo.

Pablo García en controles, muy lejos Pablo hoy, ¿eh? Muy lejos, tenemos que gritar para que así me escuchás. Un abrazo para Pablo García que está en controles, Alan Laborde en la producción, nosotros aquí en el Hotel Casino en Artigas, saboreando las pizzas Trattoria Italia, ¿eh? Espectacular, como te decía hoy temprano, el auténtico sabor de Italia, ¿eh? Las pizzas, acá si tenés que venir, si venís Artigas, te las recomiendo. Y espectaculares, ¿eh? Seguimos con música. Yeah.

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Esto es nuestro canto, estamos de gira, seguimos de gira unos días más.

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1: 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Estamos compartiendo toda la música uruguaya. No me dejen solo.
2: Por ahí cerquita de lo de la Blanca, en la Unión, los tambores empiezan a reventar y se desparraman por todo el barrio. Pero sabes una cosa, a veces no hace falta que sea el 6 de enero o el 5 de noche o qué sé yo. Por ahí cualquier día sirve, ¿no? Eso sí, hace falta que sea en la Unión, allá por la sombra de la vieja Plaza de Toros o más atrás, en el hombro de Villa Española, la puerta del Puerto Rico, en la Unión.

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Muy, pero muy buenos días. Comenzamos este folclorísimo de hoy, martes 18 de agosto de este año 2026, con don Aníbal Sampaio y esto que se llama La Cañera.

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Como siempre, te puedes comunicar con nosotros a través del 099-360-909. Por ahí te puedes comunicar y ayudarnos a elegir la música folclórica que suena acá en este programa a través del 099-360-909. Cita Rosa ahora nos acompaña con Crece desde el pie.

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1: Crece desde el pie, don Alfredo Zitarrosa, era lo que estábamos compartiendo en esta mañanita de este martes 18 de agosto de este año 2026, aquí en Radio La Variada y también en 104.1, emisora Pueblo que nos retransmite. Y don Pepe Guerra ahora nos acompaña con esto que se llama El Bien María.

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0: Rodolfo Zapata y eso que se llama la chacarera de la gorda era lo que estábamos compartiendo en esta mañanita de martes, que vos podés ayudarnos a elegir la canción de folclore que suena acá en este programa a través del 099-360-909. Llega el gaucho, llega Hugo Varela, que nos hace esto que se llama El Gaucho Alejo.
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2: Meando.
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2: Vallo.
1: No es vallo, es un alazán. 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
2: Hondo.
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1: No, gracias, y no es por cobarde, pero se está haciendo tarde y me llama la dominga.
2: ¡Minga!
1: Es la verdad del asunto. Y ahora yo te pregunto, ¿quién empezó esta disputa? ¿Que quién empezó esta disputa? Y le siguió preguntando y el pozo quedó callado, porque será un pozo humilde, pero era un pozo.

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2: Y teníamos un poquito de humor de la mano del Hugo Varela. Y ahora Coco Díaz con este asado de perejil. Coco Díaz por acá, en este fue glorísimo.
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4: Che, Nicolás. 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
3: Meta.
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0: Vos que está tocando el dindo, el gordo de la cocción. Vos sabés que el gordo era faquito, faquito, y no había vela. Entonces comió, comió, engordó, engordó. Está lindo para comer el gordo.
1: ¿Te lo comerías como una lechuguita?
0: No, verdura no me gusta, ¿no?

0: 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Bueno, me voy. Chao, verdurero.
1: Sí, tonto, que tiene mal la vela.
0: Ah, sí. La vela que la vela no es mentira, no es verdura.
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Y con esto que abrimos este segundo bloque de este folclorísimo, voy a complacer a Marisol, que buena, se estaba comunicando con nosotros a través del 099-360-909 y dice: buen día, espero estén los tres muy bien, puede ser algún tema de Soledad y copla alta, muchas gracias, saludos, dice Marisol. Bueno, un saludito grande para ti, y bueno, la Sole, brindis.

llamar y vos podés hacer lo mismo que hizo Marisol, pedir la canción que quieras escuchar de Folklore a través del 099-360-909. La nueva carrera ahora nos acompaña con La Martín Aranda.

El dúo de Urbano Carrero y eso que se llama Leo Martín Aranda. Y seguimos ahora con otro grande también de nuestro paisito en esta mañanita que está bastante fresquita. Tenemos 8 grados de temperatura, 96% de humedad. Y bueno, continuamos con más folclore rumbo a las 9 de la mañana. Llega Don Miguel Ángel Olivera y el Morito de Fernández.

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compartíamos a don Miguel Ángel Olivera con eso que es el Morito de Fernández. Y llega otro gran cantor criollo también a este folclorísimo, llega don Gustavo Guichón, que nos hace esto de David Piñata Cardoso, el Donde no pasó la ciencia.

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comenzamos esta nueva hora de este folclorísimo a través de 104.1 Emisora Pueblo, que nos retransmite, y también aquí Radio La Variada, en nuestra página web radiolavariada.com, y con Santiago Chalear, cuando empieza a amanecer.

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Compartimos a don José Larralde con eso que se llama Milonga del Solitario y vamos con mensajes que llegan al 099-360-909. Dicen por aquí, buen día, puede ser el tema Río Hermano de Jorge Rojas, y mandarle un saludo a Jorge, Yanni, Miguel y Nina, que están trabajando y son fieles oyentes tuyos. Bueno, un saludo muy grande para ustedes, gracias por estar ahí del otro lado haciéndonos el aguante. Y vamos entonces con Jorge Rojas y este Río Hermano. Jorge Rojas.

cuando pasan apenas 24 minutos de las 8, dile mañana Jorge Rojas, llegaba con ese Río Hermas, ¿no? Y ahora Luis Marengo y compañía hacen esto que está muy, pero muy lindo también. Bota Ebumbacha.

A José Claudio Machado y Luis Marenco de Bota Evo Bacha. Y ahora algo un poquito distinto a esto, pero bueno, que está muy pero muy lindo para esta mañanita que está fresquita y está linda las temas que llueve, pero bueno, mate amargo, José Damiani.

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mesa vamos a hacer estos últimos 30 minutos dedicados al folclore de nuestro Uruguay querido, con Anita Valiente y eso que se llama Ninguno. Y ahora llega otro joven artista, Lucía Chapé, que nos hace esta compañera del interior, grabado en vivo.

Lucía Chape y compañera Gaucha, que la verdad que está muy, pero muy lindo cuando pasan apenas 47 minutos de las 8 de la mañana y seguimos presentando música de nuestro país en estos últimos 30 minutos. Cuando pasan apenas 48 minutos de ahora de las 8, llega Celina Ceballos y Samba de Amor en Vuelo.

compartimos a Celina Ceballos con esa samba de amor en vuelo. Y ahora llegan Belén y Emanuel Gorski, de aquí de nuestro Durazno, con esta canción en homenaje a Baigorria, al pueblo de Baigorria, que justamente se llama Baigorria.

Y bueno, hemos llegado al final de una nueva edición de este folclorísimo de hoy, martes 18 de agosto. Volveremos mañana a partir de las 7 de la mañana con más folclore. En Emisora Pueblo 104.1 llega Café Express. Y por aquí, por Radio La Variada, nuestra web radiolavariada.com, llega la música latina de ayer, de hoy, de siempre. Y a las 11 de la mañana, la música latina de la mano de y únicamente latinos con Janina. Nos vamos, que la pasen lindo. Será hasta mañana a las 7 de la mañana. Nos vamos con Carlos Alberto Rodríguez y esto que se llama Sos Todo Eso y Mucho Más. Hasta mañana, que tenga una muy, pero muy buena jornada de martes. Hasta mañana a las 7. Chau, chau.

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1: Promedio tan alto de días grises, casualidad, el fenómeno del Niño, geoingeniería, como creo que se le llama así, ¿no? Geoingeniería, lo vamos a buscar bien ahora. En fin, de todo está pasando y les damos la bienvenida a una nueva edición en este nuevo día gris, en este martes, compartiremos con una canción que viene bien cuando el sol no está, pero sabemos que brilla siempre, principalmente en la televisión.

La música de Aja, de Sun Always Shines on TV. Que a nivel videoclip, en ese momento, que siempre digo, los videos de Aja eran increíbles. Primero con Take On Me, si uno los miraba, era como una continuación de Take On Me en el video. Arrancaba el videoclip de The Sun Always Shines on TV en el punto donde terminaba el de Take On Me. Tremendo. Y qué mejor canción que esta para comenzar un nuevo programa en estos días tan grises, tan raros, tan oscuros que nos ha tocado vivir. En un promedio de días nubosos que supera todo lo conocido. Y que obviamente ha generado algunas teorías conspirativas. Capaz que después hablamos un poquito de eso. La comunicación 092-000-93. Hay mucha gente en contacto desde temprano. El abrazo grande para Elvira. Esperando el programa, me contaba hoy. Para Angelita, para Carlos, para Marcelo en Playa Pascual. Un abrazo enorme para Néstor, comunicándose con nosotros, al igual que Álvaro, Fanny, Cristina, Lala, todos. Allí en el transporte, ya escuchándonos, les mando un abrazo gigante. Está Alba, bienvenida, Lázaro el artesano también. No nos podía fallar, al igual que Nelson en Aguas Dulces, en Rocha. Javier, que está junto a nosotros, bienvenido Javier. Un abrazo para Janina, para Emanuel de Candisur, para Trubal. Dice, acá tenés otro temón de acá, totalmente. El abrazo fuerte para Fabián, para Vicky en Toledo, para Fernando de Malvin y para Gustavo en el coche 138. Y tengo a Silvia también comunicándose con nosotros. Dice, no importa cuando comienza Café Press, sale el sol. Pero bueno. Y así lo compartimos junto a todos ustedes. Es el comienzo de un nuevo programa. Y muy bien, hoy vieron que se celebran, como siempre, 1 millón de días. ¿Qué pasa? Hoy se celebran 1 millón de días. Porque tenemos el día de Never Surrender. ¿Cómo es eso? De no, claro, no rendirse. Nunca rendirse. No te puedo creer. Ya vamos a contarles por qué, dónde, cuándo, dónde y todo lo demás. Pero no es lo único. Porque también tenemos para celebrar el día de los funcionarios de las fábricas de pasta en Uruguay, en nuestro país. Así que a todos les mandamos un abrazo grande. Porque evidentemente celebrar el día de la fábrica de pasta, no de las pastas, que eso es en otro momento. Les digo por las dudas, por algunos van a decir, pero ¿cómo es el día? Hay un día mundial de la pasta, sí existe, pero no es hoy. Hoy no. Hoy es en Uruguay nada más, todos los funcionarios que trabajan en fábricas de pasta, disfrutando seguramente de su día libre. Pero también tenemos el Día Internacional de la Arqueología. Para todos los que gustan de hurgar en el pasado, Día de la Arqueología. Y tenemos mucha más música para compartir, sí, porque llega la música de la Bush.

La música de La Bush con Be My Lover. El abrazo grande para Johnny del taxi que me dice yo tampoco falto. Muy bien, está bien. Tremendo Darío, desde Juan Lacase, bienvenido. El abrazo fuerte para Eudes en Río Branco, para Héctor. Ari, para mí que se mantiene así para promover el consumo de tortas fritas. Ah, bueno, vieron que uno nunca sabe. Está Iris con el Iris, saludando a la barra del MAM. Desde la heroica, Fernando con escamas. Ariel dice, un saludo a Daniel del coche 046 de Cutza, que siempre te escucha. Me dice Laura la bombona, les mando un abrazo enorme para ambos. Está Fernanda en contacto. Y no, soy de Rocha, me cuenta, cumpleaños el 24 y nos escucha siempre mientras trabaja, le mandamos un abrazo gigante. Feliz cumple adelantado. Y está Mauricio en la Facultad de Ciencias junto a Elena Lorena.

0: a partir del fin de semana, con una seguidilla de días parcialmente nublados o mayormente soleados. Esperemos que se cumplan para poder salir de esta locura donde prácticamente no hemos podido ver el sol en varios días.
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0: 1990, imagínate, después del exitazo de I've Been Thinking About You, apareció esta canción hermosa, como dice Sandra de Sayago. Qué divina canción están pasando, dice. Y qué lindos recuerdos, a ver, un mejor amor. Y nos estamos quedando sin vitamina D. Pues puede ser, Héctor, totalmente. Gracias, Ana, del buceo. Gladys, que me cuenta, hoy ideal, toda la semana tiene que ir Montevideo, totalmente. Y está Augusto desde Chile, pero un poquito más lejos todavía. Nos está escuchando allí en Viña del Mar. Le quiero mandar un abrazo gigante a toda la gente de Chile y Augusto en Viña del Mar. Gracias, gracias por estar ahí.
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0: Principales títulos del día de hoy, les cuento que la Cámara de Diputados aprobó en general la rendición de cuentas y

0: votación de 80 artículos, artículo por artículo. La Comisión de Salud Pública del Senado resolvió citar al presidente de ACE, Álvaro Danza, como respuesta a la renuncia de Gonzalo Costa, quien era jefe de neurocirugía del Hospital Pereira Rosell, junto con otros tres neurocirujanos de guardia. La jefatura de Montevideo incorporará 100 policías y reforzará el patrullaje en la capital. También un nuevo sistema de apoyo tecnológico para mejorar el seguimiento de lo que ocurre en los barrios. ANCAP informó que trabaja para asegurar el normal abastecimiento de combustibles ante las medidas de paro del sindicato de FANCAP que generan distorsiones en la operativa de la tablada. El presidente Orsi envió pedido para salir del país del 17 al 26 de septiembre por motivos personales y para participar en la Asamblea de la ONU. Cuatro personas oriundas de Rivera fallecieron este lunes en un choque frontal ocurrido en el kilómetro 300 de la ruta 8, en 33. En el deporte, Daniel Carreño será el nuevo director técnico de Nacional en su tercer pasaje por el club y comienza a trabajar este martes. Estos son los principales títulos del día de hoy.
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0: Y escuchándonos en el bus, bienvenida, muchas gracias por estar ahí. Y tengo por aquí también a Tayana, gracias a Catalina, saludando a toda la barra de los Fénix Cafeteros. Un saludo grande, Catalina, gracias por estar allí. Está Julito, también desde muy temprano. Y está Sheila, dice, hay un día para todo. ¿Existe un día para el mal humor por el clima? La verdad que con este clima que estamos viviendo podría ser. Pero ahí viene la gran duda y la gran pregunta de mucha gente. ¿Por qué tantos días sin sol? Bueno, hay un informe que surge en Buenos Aires y que habla sobre eso y que busca las causas científicas de por qué tenemos el doble de días nublados en este invierno, en lo que va del invierno, en relación a los años anteriores. Bueno, el fenómeno del Niño comenzó a consolidarse durante el otoño y el inicio del invierno 2026 y por eso dice que ahí estaría la razón de que tenemos la tendencia hacia mayores precipitaciones en gran parte del país y que también ha aumentado tanto la nubosidad que prácticamente no se va. Pero, ¿se siente en el ser humano esto? Aparentemente sí. El estoy sin ganas de nada es una frase que puede aparecer más, con más frecuencia cuando tenemos muchos días nubosos, dice el informe. No significa que cada persona... ¿Qué pasó? Se nos cortó la música. Ya vamos con la música. Ahora sí. No significa que cada persona que se sienta cansado, desmotivada, esté deprimida. Pero la relación entre la luz, el sueño y el estado de ánimo está ampliamente estudiada. Y capaz que les amplío un poquito más en un ratito, porque evidentemente todos queremos saber hasta dónde nos afecta el tener tantos días grises.
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0: 1984, Miguel Mateos editaba Rocas Vivas, aquel discazo que era como una especie de compilado de grandes éxitos de los discos anteriores, pero tocados en vivo, donde estaba Tirá para Arriba, en esa versión en vivo que se hizo tan popular hasta hoy. Bueno, pero ahí apareció una canción nueva. Esa canción nueva, que fue single en 1985, era esta, Perdiendo el Control. Ariel, la frase dice, al mal tiempo buena cara, pero nos estamos quedando sin stock. Sí, creo que sí, totalmente. A ver, está Carolina, en contacto, otro día gris, saludando a todos. Mira vos, te bajonean los días así, me está contando. Ariel, a mí personalmente me deprime en estos días, pero escucho Café Express y me divierto. Me dice Graciela, está Gustavo el taxista. Ariel, ¿cómo era el sol? ¿Acaso era una pelota dorada que daba calor? Está Alejandro en contacto desde Rocha y un saludo muy, pero muy especial, claro, porque tenemos allí junto a nosotros a Roberto y a Jenny, que están, bueno, Jenny está un poquito pachucha. Le mandamos un abrazo, pronta recuperación, Jenny, y a Roberto, muchísimas gracias. Lo lindo cuando uno recibe a lo largo de estos años que hemos hecho tantos años de radio que mejor no los cuento porque se te cae la cédula. Hemos conocido mucha gente, hemos tenido muchos compañeros de trabajo. Qué lindo cuando recibís un mensaje de un ex compañero de trabajo. Porque decís, bueno, se ve que tan malo no fui. Que los ex compañeros de trabajo como Roberto se acuerdan, te escuchan y te mandan un saludo cuando están en sintonía. Gracias, Roberto, gracias, Jenny. Vamos arriba. Está Javier desde La Cruz, que no decaiga, pero claro que no. Pero más allá de todo esto, les cuento que, ¿se acuerdan lo de ayer, lo de farmear Aura? Bueno, si Uruguay farmeara Aura, perdería por lejos. Estamos perdiendo mal. Argentina nos está ganando, pero sí, mal. ¿Pero por qué digo esto? Porque una noticia que tendría que haber sido noticia insólita en Uruguay, no lo fue. Como siempre nosotros no, porque fíjate que... Y hoy los argentinos, gracias a esa omisión nuestra, la han transformado en viral. Los tienen a los protagonistas en vivo en todos sus programas de radio y televisión. Y nosotros la vimos pasar, pasó acá, en la República Oriental del Uruguay. Y como siempre, no, mirá si nosotros, porque somos tan cautos y nos estamos perdiendo... Estamos farmeando ahora mal. ¿De qué hablo?
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0: Señores, la noticia del día ocurrió acá, en la República Oriental del Uruguay. Hace varios meses encima, no ahora. Pero explotó en Argentina, donde

0: acá viene. Y es una devoradora de hombres. Esta mañana está Mauricio. Ariel, que hace buen negocio, es el que, yo diría, alquila el separropa. El secarropa, totalmente. Para mí es eso. Está Gilden. Bienvenido, Gilden. Un abrazo grande. Saludo junto a Silvia. Dice que tiene todavía las fotos de las fiestas de Café Express. Y vamos arriba. Les quiero mandar un abrazo enorme. Muchísimas gracias por estar ahí y ser parte del programa. Tengo a Diego. Ayer vi lo de farmear Aura. Cada vez estamos peor. Bueno, no, por favor. Y tengo a Raúl, que dice, yo me dedico a hacer trabajo de pintura, paredes, ventanas, protector a las maderas, a las puertas, imagínate. El mal tiempo me está perjudicando más allá de la cuenta, totalmente. Es complicado para quienes hacen todo ese tipo de trabajo, ¿no? Gracias, Miguel, por estar con nosotros. Y está Javier enviándole un beso enorme a Vivi. Y por otro lado, les cuento que la noticia es impactante. Se dio en Uruguay. ¿Y cómo pudimos callar esto cuando los protagonistas están chochos de la vida contándolo en todos los medios argentinos? ¿Y si se dio acá? Pero los protagonistas son argentinos. ¿Pero cómo se entiende eso? Bueno, ya les digo. ¿Por qué? Los protagonistas de la noticia se llaman Aldana. Anoten, vayan anotando. Aldana. Por otro lado, Fiamma. Bien. Y por otro lado, ¿quién? Walter. Walter. Aldana, Fiamma y Walter. ¿Quién es? Celebraron en la República Argentina con una particular fiesta temática inspirada en el equipo de Boca Juniors su casamiento de actriz. Sí, se casaron como trieja. Pero acá viene lo raro. A ver. Diga, bueno, ¿y qué tiene que ver con nosotros? Ya les cuento. Un casamiento de A3 llamó la atención en Santo Tomé, donde Aldana, Walter y Fiamma celebraron su historia de amor con familiares y amigos durante una fiesta realizada este sábado 15 de agosto. La fiesta tuvo como uno de sus grandes protagonistas la pasión por el equipo de Boca Juniors, que se presentó en los colores, en la torta y en la vestimenta. Las dos mujeres llegaron a la celebración con vestido de novia blanco, mientras que Walter eligió un atuendo completamente diferente. Lució un traje inspirado en los colores azul y amarillo del Club Xeneize. Los tres hicieron juntos la entrada a la fiesta. La particularidad de la relación quedó plasmada en las invitaciones, donde aparecían las iniciales de los tres protagonistas, acompañados por una frase que sintetizó el espíritu de la misma. Sí, ellos se definen como el triángulo perfecto. No te puedo creer. ¿Pero por qué? La frase elegida para la invitación terminó convirtiéndose en la definición de la fiesta, el triángulo perfecto, acompañado por las iniciales de los tres. Y anticipó a los invitados a las características del festejo. Hubo brindis, fotos, momentos compartidos con familiares y amigos. No te puedo creer. Una cosa increíble. Así Aldana, Walter y Fiamma celebraron su casamiento de tres con una fiesta que combinó elementos tradicionales de una boda con características propias de la relación. Pero me dirán, pero sigo sin ver en dónde aparece Uruguay. ¿Por qué Uruguay? Porque el casamiento, la fiesta fue en Argentina. Pero ellos se casaron acá hace varios meses, en la República Oriental del Uruguay, y así lo expresan en todas las entrevistas que les están haciendo en todos los medios de la televisión argentina. Ahora, ¿por qué nos mantuvimos callados esto? La noticia tendría que ser al revés. Tendría que ser trieja argentina elige Uruguay para casarse. Y ahora vino la pregunta. ¿Por qué se casaron en Uruguay? ¿Por qué se casaron en Uruguay? Digo, ¿pero acaso hay algún impedimento legal en Argentina? Y la respuesta fue tremenda. Porque demuestra que acá, sí, vos pagando podés hacer cualquier cosa. Y así lo dijeron. Nos casamos en Uruguay porque en Uruguay, pagando una multa, está permitido. Yo quedé de cara. O sea que pagás una multa y te podés casar de a tres en Uruguay. Fue lo que confesaron estos tres argentinos que hace varios meses se casaron en Uruguay. Acá nadie se enteró, nadie dijo nada. Y hoy son noticia en la República Argentina. ¿Qué tal?
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0: Man with no hands, está por allí en contacto Sandra. Bienvenida, Sandra. Muchísimas gracias. Ariel dice, Milton. Sí, me imagino, por lo de Boca, quedó de Boca abierta. Está Iris, el otro, los compañeros de tapicería, que te escuchan cada día. Pobre Walter, dice, todavía encima tuvo que pagar. Está Pablo desde la imprenta. Ariel, para mí la falta de sol es una conspiración de UTE para que gastemos más energía. Entre el aire acondicionado y el secarropa. Bueno, bienvenida Silvia. Qué lindo de mañana hacer los quehaceres de la casa escuchando las canciones de mi adolescencia y juventud, me dice. Bueno, me alegra que te podamos acompañar así. Pero bueno, lo de Walter es brutal, porque se casó en el triángulo perfecto con Aldana y Fiamma. Se casaron en Uruguay y la fiesta fue en la República Argentina. Pero habría que advertirle a Walter. Hay que avisarle. Pobre Walter. Porque hay otro que es noticia por algo similar. Y más conocido que Walter.
1: Sí.
0: Exactamente. Que seguramente lo conocieron en el Mundial. Que no, todavía nos sigue dando información el Mundial. Se trata de otro conocido que tiene una trieja, pareja de a tres. Y estamos hablando del técnico de Egipto, Hossam Hassan. Hossam Hassan, técnico de Egipto, y iba a decir cualquier cosa, estoy trancado y no estoy bien. El técnico de Egipto mantiene una relación de trieja, o sea, tiene dos mujeres. Bueno, y acá está el problema, porque hoy es noticia por algo que le pasó con esas tres mujeres, y no fue bueno. Con las dos mujeres, claro. Es más, terminó internado a causa de sus dos esposas. Ya le voy a contar por qué.

0: La música de Wan Chang está sonando Dance Hall Days. Año 1984. Bueno, está Jorge en contacto, está Gabriel. Ariel, ¿qué le pasó? ¿Se pasó de viaje? ¡No! ¡No, no, no! ¡Por favor, no digan eso! Yo apenas puedo con una, dice Rafaita. Salón de Gianella, Isabel y Mari, que están escuchando. Ariel, en Uruguay está todo permitido. Más que Trieja es un triángulo de la Bermuda, dice Cipriano. Uy, tendrían que vender un sol artificial, como una lámpara grande. La prendés en tu casa y te cargas de sol. Se nos va la depresión, dice Gladys. Y la gana de no hacer nada. Brutal. Bueno, pobre tipo, dice. A veces uno es insoportable, fíjate lo que serán dos. Bueno, imagínense ustedes lo que le pasó. Porque realmente lo que le pasó fue consecuencia de la relación. Y por eso el técnico de Egipto es noticia hoy. La comunicación 092-000-93 habilitada para que seas parte del programa. Y en un ratito te cuento qué le pasó al técnico de Egipto. ¿Por qué terminó internado este pobre hombre? Por culpa de las dos esposas. O sea, acá no fue una ni otra, las dos juntas.
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Peter Shilling con su mayor Coming Home. Continuación, como él dijo, de Space Oddity de David Bowie. Es lo que él pretendió hacer, en realidad. Año 1983. Está Truba. Ariel, los argentinos nos ganan en todo. Puede ser. Gracias, Jorge, a vos por estar en contacto. Mirá esta de Raúl. Si cuando llegas a tu casa cansado, sin ganas de hablar, te encontrás con las dos mujeres que no te paran de hablar, seguro terminás internado. Bueno, no fue exactamente, pero digamos que estuviste cerca de lo que le pasó al técnico de Egipto. Y está Mauricio. Ariel, no, si nos ponemos a hablar con un jurista, la verdad que entramos en temáticas que ya le pierde la gracia, muchachos. ¿Vieron por qué nos ganan los argentinos? Nos complicamos la vida pensando en la legalidad o no de esa formalización que tuvieron. No vale la pena. A nosotros no nos cambia. No le están haciendo daño a nadie. Que se diviertan, que pasen bien. Exactamente. Y si no, las noticias dejan de ser divertidas. Por eso farmeamos mal el aura. Claro, bueno, vamos a preocuparnos. Che, pará, pero ¿cómo somos un estado polígamo? ¿Qué hacemos? No. Ay, relax, take it easy. Hagan de cuenta que está el sol radiante, que estás en una playa, ahí, tumbado, en la arena, con calor, sin preocupaciones, y decís, ah, ¿qué me importa que sean felices? Pero, ¿cómo nos gusta divertirnos? ¿Qué le pasó al director técnico de Egipto?

0: Sono a Bruce, Bruce the Printing Dancing in the Dark. Está Silvio. Dice, ¿qué me importa? ¡Sean felices! ¡Claro! Está Graciela, muchas gracias Graciela. Y está Susana. Dice Ariel, los uruguayos somos negativos. Siempre vemos el lado malo de las cosas. ¡Viva la poligamia! Pará. Susana, ¿estás gritando viva la poligamia? Y esto me lleva a preguntar, ¿qué pasaría si mañana el Uruguay legaliza la poligamia y promueve la poligamia? ¿Qué pasaría si mañana tu pareja, hombre, mujer, mujer, hombre, lo que sea, te dice, es momento de sumarnos a las nuevas tendencias y abrirnos a la poligamia? ¿Qué harías vos? ¿Aceptás o no aceptás? Porque te puede ir bien, como le fue al argentino que se casó en Uruguay con sus dos esposas y que hizo la fiesta en la República Argentina. O te puede ir como al director técnico de Egipto, Hossam Hassan, que se hizo obviamente conocido en el Mundial. Claro, en el Mundial que pasó hace unos meses nada más. Y Hossam Hassan terminó internado. Debió ser trasladado a una clínica luego de una pelea que no protagonizó él. No, una pelea que protagonizaron sus dos esposas en un bar de un hotel. Se pelearon entre ellas, no te puedo creer. Una tensa disputa familiar generó un escándalo. El entrenador de Egipto, que hace unos meses nada más dirigía la selección en el Mundial 2026, terminó internado tras sufrir un desmayo intentando separar una violenta pelea que protagonizaron sus dos esposas. ¿Vos te imaginás las dos? No. Tal como se puede ver en videos. ¿Hay video? Ah, no, tengo que ver el video. Hossam Hassan estaba en un bar dentro de un hotel junto a sus dos esposas. Sin embargo, todo se salió de control cuando, tras sentarse en una de las mesas, ambas comenzaron a gritarse. Según reportaron los testigos, volaron objetos y hubo piñas. Oh, pero entre las dos se agarraron a las piñas. Por lo tanto, el personal del lugar se vio obligado a intervenir para separarlas. La situación escaló a tal punto que el técnico se desvaneció de los nervios y tuvo que ser trasladado de urgencia a un centro médico de la zona. Aún se desconoce por qué se pelearon. La prensa local llevó tranquilidad y aseguró que está bien. Ninguna de las mujeres involucradas radicó denuncia, pero el conflicto continuó puertas adentro. A pesar de la magnitud del cruce y la intervención policial, por el momento ninguna radicó denuncia formal en la justicia. No obstante, esto se trasladó al ámbito familiar, donde allegados de ambas partes se cruzaron públicamente a través de redes sociales y medios locales para culparse mutuamente. La noticia conmocionó al fútbol africano, no solo por el carácter del hecho, sino también por la enorme figura pública que hay detrás. El hombre de esta historia es considerado uno de los máximos ídolos de la selección egipcia, donde brilló como delantero, rompió récords muchos antes de sentarse en el banco. Por ende, las imágenes tardaron pocos minutos en trascender fronteras y acaparon los principales portales de noticias. Sí, señores, él no se peleó. Se pelearon entre ellas, pero fue tan grande la pelea que queriéndola separar, terminó internado el director técnico de Egipto.
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Con su santa. Tremendo. Haría el lunes dolor de cabeza, dos de migraña. No, no. Negativa la poligamia, no se aguanta. Una suegra, imagínate dos o tres. Dice, no, no, Fernando. Está Elia. Lado positivo, más niños para el Uruguay. Dice, no sé. Para mí que se pelearon porque uno le decía a la otra que esa noche tenía turno. No, Luis, no, no podemos decir eso. Está Gustavo el taxista, en contacto. Ariel, con la situación económica de hoy no estaría mal un tercer ingreso. Debe tener buen sueldo. Uno nunca sabe. Está Leonel. Yo vivo muy feliz solo, pero probaría. Dice, ya tengo 61 años. Y bueno, dale, jugátela, salí a buscar. ¿Cómo ser parte? Ariel, está bueno para repartir gastos. Una paga el alquiler, la otra paga la comida. Dice Aníbal, el herrero del buceo. Vivís como un rey. Bueno, pero algo tendrás que aportar también. Si no, se termina todo mal. Encontré el video. No está muy claro. Está muy claro el video. A ver. Ariel, lo que pasa es que la poligamia en esos lugares es común. Se practica desde hace miles de años, pero también, dice, en otras religiones. Dice por allí. Así que nada, asombrarse. Pero sí para divertirse, Gabriel. Sí para divertirse. Eso es el punto. Para divertirse con lo que le pasó al director técnico, sin lugar a dudas. Brutal, ¿eh? Tremendo. La comunicación 092-000-93. Pero tenemos más. Tenemos más. Y seguimos demostrando que los equivocados, ¿quiénes son? ¿Son ellos? No. Los equivocados somos nosotros.

Information Society. Walking Away, otro de los éxitos del año 1988. Bienvenida a Janet en Durazno, bienvenida a Lorena. Haría el matrimonio de tres ni soñando. Es catastrófico casarse con uno, imagínate con dos. Le mando un abrazo grande. La comunicación 092-000-93. Está Patricia de Madrid, allí bienvenida. Muchas gracias también por sumarse a esta hora. Pero bueno, tengo varias cosas para contarles, pero vieron que últimamente la salida laboral está, mucha gente la está buscando por el lado de los cursos. Ya tuvimos la escuela de Wanda Nara, ¿no?, que tiene egresadas del curso. Y ahora se viene un nuevo curso que ya les voy a contar más adelante. Sí, sí, está bravo este, está bravo. Pero seguramente muchos van a querer anotarse. 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El abrazo grande para Judith de las Tocas, para Valeria. Ariel, una envidia, ya quisiera felices los tres, pero mi pareja no cree en eso de abrir la pareja. O sea, acá tenemos a Valeria que está dispuesta. Valeria quiere abrir la pareja, pero su pareja no cree en eso. Y bueno, ¿qué les recomendamos a ambos?

0: Girls on Wouldn't It Be Cool. Me encanta la recomendación, no se imagina lo que son, una locura. Bueno, pará, acá tengo, me dice Daniela: Ariel, tengo recomendación para esa pareja, sobre todo para él, es separarse. ¿Pero por qué? ¡Pará! Porque ella parece estar muy decidida a hacerlo. Por lo tanto, a ver, vos te estás diciendo que acá él tiene dos opciones, para mí no una. Una, ceder y decirle ante el pedido de la esposa, decirle, bueno, sí, abramos la pareja. Y la segunda es separarse, porque si no, ella lo va a hacer igual. ¿Me estás diciendo eso? Porque está muy decidida. ¡Opa, Lili! Se nos complicó el programa.
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0: Soda Estéreo con su prófugo. Bienvenida Ana desde el museo, gracias por estar ahí. Hay de todo. Ariel, yo se lo propuse a mi compañero también, pero me dijo de todo. Está muy bien. A ver. Al revés no hay, dice, no, la verdad que no. No hay, no para nada. Al revés no. Por lo general siempre está conformada de esa manera, ese tipo de relación, ¿no? Realmente. La comunicación. WhatsApp 092-000-93. Pero ya se van a dar cuenta que estamos quedando atrás y los equivocados somos nosotros. 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
0: Y si nos impactó la facultad, la Universidad Wanda. Se viene otra universidad y un nuevo

0: 1985, Laura Branigan llegaba con su Spanish Eddie. Pero les contábamos, estás buscando cambiar tu futuro, estás buscando estudiar y te perdiste la Universidad Wanda. Se te abren las puertas para una nueva oportunidad y cambiar tu destino, cambiar tu vida con un título universitario. Porque sí, señores, ¿qué se viene?
1: Buenos días.
0: No, ¿qué es esto?
1: Que a mi lado sigas.
0: ¿Pero qué? ¿Qué le pasó?
1: Puedo despertarme y...
0: ¿Qué le pasó?
1: Con mi camisa.
0: ¿Con tu camisa?
1: Anoche un poco loca.
0: Sí, señores. Cuánto... Se creó por parte del cantante... ¿Cómo se pronuncia? ¿Wisin o Wisin? Wisin. Del dúo Wisin y Yandel. Bueno. Anunció la creación de la Universidad del Perreo. No, no, no, no, no, no, basta, basta, bro. La Universidad del Perreo es una realidad. Aprende de la historia. Inscripciones muy pronto, anunció Wisin en las redes sociales. A todos los medios de comunicación y público en general, después de más de 3 décadas de carrera musical, de ver cómo nuestro sonido nació en la calle y se expandió hasta conquistar cada rincón del mundo, he comprendido que nuestra historia es demasiado grande. Para quedarse solo en los escenarios, dijo Wisin. La idea le ha llevado a asegurar que es el momento de dar un paso más allá. Siento la responsabilidad personal de enaltecer nuestra cultura y proteger el legado de un movimiento que cambió la industria para siempre. Es por eso que hoy, con mucho orgullo y compromiso, anuncio oficialmente la creación de una nueva institución dedicada al estudio, la preservación y la difusión de nuestra historia. Se llama Universidad del Perreo. ¿Y qué te enseña? ¿A moverte así? ¿Cómo será? Nuestra misión es darle al reggaetón el rigor y el lugar de respeto que se merece. Dice, de momento no dio más información sobre este proyecto que muchos han entendido como un centro de estudios y otros como un futuro disco. Lo que está claro es que el pionero del género está dispuesto a dar oportunidad a las nuevas generaciones. Las reacciones no se han hecho esperar. Son muchos los que están deseando matricularse en esta universidad que va a repasar la historia de un género que lleva en la calle desde 1980. La página web de la universidad ya ha abierto la preadmisión y anuncia inauguración dentro de 15 días. Vamos a tener que estar. A ver, ¿qué pasa? No. Por primera vez en la historia de la educación superior, una institución de excelencia académica dedica su misión al estudio, la preservación y el avance del perreo como disciplina cultural, artística y científica. El ritmo es el currículum, la calle es el campus, dice la web que ya está habilitada. No, no, para. Oremos para que sea un nuevo disco y no sea un curso como el de Wanda Nara. Aunque evidentemente si se confirma que es un curso como el de Wanda Nara, ¿qué demuestra siempre? ¿Está mal Wisin? ¿Está mal Wanda? No. Los equivocados somos nosotros.
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0: ¡Aleluya! Dice Gabriel. ¡No merecemos la extinción! ¡No! ¡No, por favor! ¡A perrear! ¡Vamos para ahí! Dice Sheila. ¿No te vieron que hay gente que ya se está inscribiendo? ¡Gente que ya se inscribe! ¡Va!

A todos ustedes, está Raúl, Ariel, ¿son presenciales las clases? La verdad que no lo sé. Ahí tenés por qué no nos invaden, totalmente. Imagínate, dice Teresita. Yo con 56 años en una entrevista, cuando me pregunten si tengo título, sí, obvio. Tengo el título de la facultad de perreo, claro. Ya no es lo mismo, tu currículum explota. Está Mauricio en contacto, saludame a Marcelo, que es otro de los tantos compañeros que te escucha siempre. Me dice por allí, le mandamos un abrazo grande. Para ambos, muchísimas gracias por estar ahí y ser parte del programa. La comunicación 092-000-93. Tengo mucha gente, ¿eh? Para que me quiero poner al día con todos. Gracias a Anisatri, José, bienvenido. Inés de Vigo, Blanca, Nélida. Gracias, Graciela, por estar ahí. Grisel, Merely, bienvenido, Víctor. El abrazo para Sergio en la piedra, para Miguel desde Maldonado, para Dori, poniéndole actividad al día para que sea un lindo día igual. Claro, a pesar de todo. A pesar de todo. 092-000-93, la facultad del perreo me tiene como loco. Pero ¿cuánto curso ha surgido? Un montón de opciones se han dado para poder estudiar. Tenés la facultad de Wanda, ahora tenés la facultad de Beijing. Nosotros estamos cerrándole. Freddy Mabén en Ciudad del Plata, bienvenido. Tremendo. Bueno, imagínate yo, dice. Sería una especie de perreador de confianza, me dice Miguel. La verdad que no sé cómo sería después la función que cumpliría el egresado. Yo me estoy perdiendo plata. Yo tendría que hacer algo igual. Mañana vamos a lanzar la Facultad Pérez. Primer curso. Curso de mala gente, por ejemplo. Yo podría dar un curso de mala gente. ¿Cómo participás? Bueno, de entrada les paso mi cuenta bancaria y hacen el depósito, obviamente, de la matrícula. La matrícula de inscripción. Ustedes depositen la matrícula de inscripción y nosotros después les avisamos cuándo arrancamos los cursos de mala gente.

0: Instagram. Está Ana en contacto. Este tipo de universidad me genera mucha duda. ¿Qué tipo de diploma te dan? Creo que es parecido al caso de Moria cuando habla de su carrera artística. Dice, no sé dónde la hizo. Está Marcelo desde Paysandú. Bienvenido, Marcelo. Está Silvia de Rocha. ¿Estás tomando profesores para la tecnicatura? Te mando a mi ex, experto grado 5. No, por favor. Y mucha gente con el TOC R, como Patricia. Ariel, todavía no se avivaron de inventar la facultad del TOC R. ¿Vieron? Y no soy la única que lo nombra, porque también lo nombra Mauricio. Nos vamos a Cataratas. Disfrutamos, nostalgiamos, liberamos el TOC R y al retorno pagamos la multa y se formaliza. Yo me imagino a Mirtha Legrand haciendo el perreo. Bueno, pará. ¿Por qué no? Mirtha puede. Yo creo que Mirtha puede. Mirtha tendría que ser la directora de la facultad. Totalmente. Pero una cosa fundamental cuando vas a hacer el perreo también, ¿cuál es? El tener una buena salud bucal. Exactamente. 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

Celebration, la música de Madonna, clásico del año 2009. Le compartimos juntos a todos ustedes a esta hora.

0: Un abrazo grande para Carlos, que me cuenta por allí, para un poquito, que estaba en contacto. Pero acá tengo otro, tengo a Gabriel, del 530. Le mando un abrazo grande. Ariel, soy nuevo oyente, gracias a mi compañero de móvil. Estaba pensando en crear cursos también. Dice, ¿cómo está el tiempo? Claro, está bien. Para catador de tortas fritas, en dos versiones, regional e internacional, con salida laboral en el Mercosur. ¡Me encanta! ¡Todo sirve! Buen día, la Universidad Pérez, me dicen por acá. Bueno, a ver, la Universidad Pérez, que tiene cada vez más cursos, cada vez más opciones. Para encontrar relaciones extraordinarias por zona, me dice Mirna. ¿Puede ser? ¿Vos decís que sale? Ah, pero te encontramos lo que sea, acá no tenemos ningún problema. Todos lo solucionamos. Si factura, lo importante que facture. Lo importante que facture. Pero, gracias Ricky, en contacto, escuchando como siempre allí por Malvin. Pero, hay un problema que me llamó la atención. Se hizo una encuesta en Inglaterra y se dio a conocer una de las causas de mayor cantidad de peleas entre las parejas. Sí, y es increíble. ¿Cuál te imaginás vos que es la mayor causa de pelea en una pareja? ¿Cuál pensás que puede ser? A ver si coinciden con el estudio.
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0: Pensalo, la convivencia, la pareja, siempre trae algún roce por algunas temáticas en particular. Para vos, ¿cuál es el tema que genera mayor cantidad de discusiones en una pareja? A ver si aciertan con lo que pasa en Inglaterra.

0: Jumbo en Suburbia. Está Gaby, amo Suburbia, me dice Gaby. Andrea. Muero de risa cómo enganchar los temas con los comerciales. Lo del perreo con la salud bucal. Y es que claro, vos te imaginaste. Y si tenés un problema, ahí estás justamente perreando y de la vibración, viste, que se te pela una tecla. No, no, por eso es importante. A ver. El abrazo grande para Valeria y para Carlos, que estaba en contacto. Creo que lo que más conflicto debe traer en una pareja son los quehaceres de la casa. No, y no, pero va bien. Creo que los celos, dicen por acá, tampoco. ¿A qué ustedes no se imaginan? ¿Qué es lo que más conflictos de pareja puede llegar a traer? ¿Cuál es la temática? Está Linda Z con nosotros desde Porto Alegre. Ariel saludando desde Porto Alegre. Estoy en la casa de mi hijo Iván. Así que le mandamos un abrazo grande para Sandra, Linda Z y para Iván en Porto Alegre. Muchísimas gracias por estar escuchando. Para mí los celos, dicen por acá Patricia, no, es que no. ¿Vos sabés que no? No son los celos. Los celos de los tóxicos, la mujer tóxica. No, no, no lo es. No lo es. No está. Está Enrique. Enrique dice esto de conectar el perro con los... No, mejor no lo termino. Los hijos, dice Laura. No, no, no son. No, no. A ver, dice la rutina. Tampoco, tampoco. Los likes de Instagram, dice Javier. Tampoco, tampoco. El dinero. No, no, no. Me sigo tentando con el mensaje de Enrique, me dejó tentado, pero es políticamente incorrecto para pasar al aire. Pero está muy bueno. Los suegros, me dicen por acá. Tampoco, tampoco. No, no, no. No, esto no lo van a poder creer. Dice, ¿qué se va a comer? ¿La comida? ¿Decidir la comida? Tampoco, tampoco. El celular, dicen, tampoco, tampoco Alicia, no Freddy, eso no, menos todavía. Los ronquidos, me dicen desde Paysandú, tampoco, tampoco. Las mascotas, tampoco. La limpieza de la casa, menos Néstor, no. Los gastos de la casa, dice Patricia, tampoco. No, no, no le acertaron. El 65%. De los encuestados en Inglaterra, admitió que uno de los principales motivos de pelea en la pareja es cómo distribuirse el espacio en el armario de la ropa, así como lo escuchan. ¿Sí? Así.
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0: ¿Qué problema? ¿Cómo haces con el armario de la ropa? ¿Debe ser 50 y 50? ¿Se debe evaluar quién tiene más? Al punto tal de que capaz que el que tiene menos lo tiene muy apretada porque todo lo ocupa el espacio de la pareja. ¿Cómo dividís con tu pareja el espacio de la ropa? ¿Algo?

0: Bienvenida, Ana, gracias por estar allí. A ver, pones en mi cuarto de un cartel bien visible. Comparto cama, pero no el armario. Y queda clarito desde el principio. A ver, sí, tal cual. Yo tengo solo un 20% del almacenamiento de ropero y bajando, me dice Dalton. 0% en la cómoda y cajonera extra. Es más, en un par de valijas creo que entra toda mi ropa. No nos peleamos, pero es un problema. Está Maxi. En casa no sé dónde está el límite. Porque se usaba más mi ropa que la propia. ¡Opa! Ariel, en mi casa hay 3 placares. El 90% es mío, dice Verónica. Se complicó, le dije. Olvídate de 50 y 50. Dice por allí. Ella siempre tiene más espacio porque el hombre más simple, dice Sebastián. Por eso nunca tuvimos problemas, dice Susana, porque usamos siempre roperos diferentes, cada uno en el suyo. Que se compren dos roperos y ya está, dice Carlos, pero es tan fácil. Pamela, el problema se solucionó hace años, roperos separados. Raquel, yo tengo un placar y mi esposo otro. Aunque igual, ¿vieron? Acá está lo que le di. Aunque igual le ocupo algún lugarcito en el de él. ¡Ahí está! ¡Está Raquel! Eso no se discute, dice Dori. Es una separación en los estantes y 2 o 3 perchas se arregla ahí. Si le dan mucho espacio, tienen todo desordenado. Y es un placar de 6 puertas. O sea que vos estás diciendo que por lo menos 80% es tuyo. Y el otro 20% es de Adrián.
1: ¡No!
0: ¡Claro! Totalmente cierto el informe, me dice Janina. En casa era un tema hasta que tuvimos un armario para cada uno. Pero viste que siempre está ahí. Porque ¿qué pasa cuando vos decís, perfecto, compramos un armario para cada uno, un ropero para cada uno, lo que sea, un placar para cada uno? Pero ¿qué pasa cuando la cantidad de ropa, sobre todo de la mujer, que es la que más variedad le gusta tener, supera la capacidad de su espacio? Ahí empieza el problema. Porque seguramente el hombre que siempre tiene menos, capaz que se le arregla con medio placar, no precisa todo. Y ahí la mujer empieza lentamente ir ocupando cada día un poquito más ese espacio que el hombre no está utilizando. Y ahí comienzan los problemas, porque un día llegás y ese 20% que tenías se ha transformado en un 0,9%.

0: Rick Astley, año 1987, Together Forever. Gran recuerdo de fines de los 80 de las producciones de Stock, Aitken and Waterman. Que me impactaron entre fines de los 90 y los primeros años, entre los 80 y los primeros años de los 90. ¡Hay más gente! ¡Bienvenido, Gerardo! Nos estamos riendo con mi señora, el ropero grande para las perchas, frazadas y toda la ropa de ella. Yo me hice uno para mí y se terminaron los problemas, pero estoy seguro que el tuyo debe ser la cuarta parte. Ariel, que vendan lo que no usan. Y el placar les da perfectamente. Después nos dicen que no tienen que ponerse. Bueno, pero característica propia de la mujer. A ver. Ariel, entonces si formo una trieja, mi lado ropero será lo que tengo puesto. Imagínate. Ahí tenés y dos mujeres, dos esposas, como lo que serán los placares. Ariel, mi novia, tiene un ropero para ella sola, me cuenta Drubal. Y no le alcanza, porque tiene más de 20 pantalones de jean. Yo tengo dos, y tiene como 10 años.
1: No.
0: Es como decís, me cuenta Cipriano. Yo tengo un ropero aparte, me gusta abrirlo y no perder tiempo buscando las cosas. Mira, me gusta además ordenado. Sí. Mi mujer tiene mucha ropa y la tiene desordenada. Veo su ropero y me da un ataque. Bueno, pero pará. Totalmente. Ariel, en mi casa mando yo, dice Miguel. Una percha y los dos cajones de abajo son míos. El resto, imagínate. Bienvenida, Alicia. Ariel, yo por vivo sola. Todo ropero, cajonera, todo mío, dice Alicia. Claro. Pero. En algún momento de tu vida te habrá tocado vivir en pareja. ¿Y cómo era ahí el tema? ¿Cómo repartían ese espacio tan importante de la casa?

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1: Sí, señores, estaba ahí Next Need You Know, una canción que tendría que tener entre los autores a un taxista. ¿Por qué? Porque Andrew Farris, cuando estaban grabando, había llamado un taxi para irse y en el momento que llega el taxi se le vino a la cabeza ese riff de guitarra que ustedes escuchan ahí en el comienzo, ¿no? Acá, este comienzo se le vino. A ver, por ahí va a empezar. Escucha la guitarra. Eso. Ahí va. ¿Y qué pasaba? Se iba. Ya tenía el taxi en la puerta. Y le dijo al taxista que lo esperara. Que lo esperara un segundito y volvió corriendo. Porque si no grababa en ese momento con la guitarra esa idea, se la iba a olvidar. Vieron que pasa mucho a los músicos eso. Cuando se te viene la inspiración, tenés que de alguna forma guardarla. Si no, se te olvida totalmente. Bueno, la grabó y después comenzaron junto a Michael Hutchence y la producción de Chris Thomas el desarrollo de la canción. Y el taxi lo esperó. Lo esperó el taxi hasta que grabó eso. Tremendo. Imagínate cuánto lugar preciso yo. Hace unos días en un cumpleaños estábamos viendo fotos de recuerdo con mis primos y una remera que uso. Dice, me había salido ya como en ocho cumpleaños. No me imagino. Brutal. Está Fabián. Vos sabés que el problema de la ropa lo tiene es al revés. Lo tiene mi señora conmigo. Porque trabajo para tiendas. Imagínate, ropa gratis. Dice que parezco una mina por la cantidad de ropa. Un abrazo para Daniel. En casa mando yo porque vivo solo. A ver. Está Jean. Bienvenido. Muchas gracias por estar ahí. Y acá tengo. Sí. Y acá tengo a Joel que me cuenta. Ariel, nosotros teníamos el mismo problema por los espacios. Decidimos que comprar dos roperos. No tuvo sentido. ¿Por qué? De igual manera, ella sigue ocupando el mío. ¿Vieron? Siempre pasa.
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Mark Ronson, junto a Bruno Mars, con esta gran canción de Uptown Funk del año 2015. Bueno, está Gerardo. Ariel, con 40 años juntos, no me complico más, dice. Un cajón de la cómoda, dos perchas en el ropero y la mesa de luz. Eso es. Cuando necesito algo, se lo pido, ella lo busca, me lo alcanza y de pasado opina.

el tema de dónde dejás la ropa se transformó en un problema de pareja. Bienvenido, Javier, repartiendo el pan junto a Silvana, como siempre. Gracias por estar ahí y ser parte del programa. Está Darwin también. En mi caso, asunto resuelto, dice. A ver. Mi hija se fue de casa y como mi casa tiene dos cuartos, mi señora tiene el suyo y yo el mío. Está bien. Mirá vos. Dice, sus cosas en su cuarto y las mías en el mío. Y asunto arreglado, me dice Dar. Vieron que hay todo tipo de opciones para evitar ese conflicto inesperado que ha surgido en las parejas. Y siempre les contamos de cuántas bandas de estas que escuchamos diariamente y que pensamos, no, que ya tienen que estar disueltas, que no puede ser que sigan, continúan girando. Y ahora tenemos a esta, Flock of Seagulls, que va a estar muy cerca. ¿Quién les dice no llegar a Uruguay? Porque se va a presentar en este 2026 en la República Argentina, junto a otra también, que ya les voy a contar. Los escuchamos primero, agarrando.

Flock of Seagulls, una banda legendaria británica que fue parte del sonido característico y la estética de la década del 80. Bueno, comienza una gira que la va a traer por Latinoamérica y la va a traer muy cerca nuestro. Una lástima que no vengan acá, pero mirá la agenda. El 2 de octubre se presentan en Ciudad de México. El 4 de octubre en San José de Costa Rica. El 6 de octubre en Lima, en Perú. El 7 de octubre en Sao Paulo, Brasil. Y acá estamos cerca de Uruguay. El 9 de octubre, más cerca aún, en el Teatrito de Buenos Aires, en la República Argentina. Y el 10 de octubre en Santiago de Chile. ¿Te imaginas si la tuviéramos, no sé, el 12 de octubre en Montevideo? Sería maravilloso. Pero me llama la atención lo apretadita de la agenda, porque en pocos días, en 8 días, van a estar viajando y tocando desde México hasta Santiago de Chile, pasando por Buenos Aires, Sao Paulo, Lima y San José de Costa Rica. Una locura. Así que van a estar. Pero este aquí, que no es la única banda de la época que está organizando giras o que se presentará muy cerca de Uruguay, en Buenos Aires. A ver, sí, la banda de los peluqueros, me dice Fabi, exactamente. Porque Mike Score era peluquero y por eso los cortes de pelo tan especiales que utilizaban, ¿no?, en esa época. Bueno, se van a estar presentando ahí. Pero en Argentina, a los pocos días, se va a presentar también el cantante de esta banda. A ver si la recuerda. Se va a estar presentando Mark Almond.

Mark Almond, uno de los integrantes del dúo Soft Cell, que, bueno, tuvieron este inolvidable éxito del año 1981. Pero además, Mark Almond tuvo muchas canciones también en su carrera solista, posteriormente. Quizás no tan difundidas en Uruguay. Iba a estar en Buenos Aires el 29 de noviembre, en el Teatrito también, para recorrer todos sus éxitos

que siguen de gira, que siguen recorriendo el mundo. Pero en algún momento perdimos, sí, perdimos rueda, que no pasan por al lado, pero no llegan. Ariel en casa, la solución fue mandar a hacer un ropero que es igual para los dos. O sea, mitad y mitad. Un sector para perchas, otro para remeras, buzos y además una zapatera para cada uno. Y tres cajones para la ropa interior. Obvio, dos para ella y uno para mí. Bueno, igual no le alcanza. Usa perchero, silla, pomo de puerta. Tremendo. Dice, yo no tengo todo ordenadito, pero ella dice, ha mejorado bastante. Y yo me he desestructurado un poco también, me cuenta Javier. Bueno, los problemas de dónde poner la ropa en la pareja, que fue identificado por el 65% de los ingleses como motivo de disputa, de pelea. Y por eso te preguntábamos si a vos te pasaba lo mismo. 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

Kiss. Un clásico de Prince en una versión increíble, señores, de nada más ni nada menos que con la voz, mejor dicho, de Tom Jones, porque en realidad el crédito tendría que ser al revés. Art of Noise, quien hizo toda la base, e invitan a Tom Jones a cantarla. Y obviamente le vino muy bien para lo que es su carrera. Para lo que es su carrera, que estaba muy decaída y que vuelve allá a fines de los 80, en 1988, a resurgir con esta versión. El Tigre de Gales, me dicen por acá, exactamente. Ariel, me encanta, dice Judith, de esta canción, y me invita a bailar. ¡Baile! Está Sandra también. Ariel, en mi casa desde el día uno implementamos un placar para cada uno, pero sé que no todo el mundo tiene espacio. En nuestro caso, la ropa toda junta hubiera sido causal de divorcio. Y acá, explícame lo de la foto, Graciela, porque no entendí. Seguimos esperando entender cuál es el significado de la foto. Con muchas cajas de zapatos, por lo que veo.

0: 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Y acá tengo a José el ferroviario que me dice: Ariel, al menos problema por la ropa no tenemos por ahora. Tenemos un ropero tamaño familiar y me manda la foto, brutal. Y lo de Graciela, de Malvin, me dice: nuestro dormitorio es un caos, porque tenemos ropa colgada del placar, cajas y más cajas de zapatos, champión. Tremendo. Ropa sobre la caminadora, la caminadora. En algún momento tenemos que tratar ese tema. Vieron que siempre el caminador, más allá o más acá, se transforma en un parchero, ¿no? No. Cuando compras, yo siempre digo, vos no busques un caminador, busca un buen perchero que te dé la opción de caminar algún día. Porque seguramente algún día camines, pero va a terminar de perchero siempre. Es una constante. El caminador y su doble función. A ver. Tremendo, ya quiero un dormitorio para mí, me dice Graciela de Malvin. Bueno, eso también lo hemos tratado y sería tema para otro programa, estaría interesantísimo, ¿no? El tema de los dormitorios separados, una tendencia en el mundo ya, que crece y crece cada día y que invita a la pareja a tener cada uno su espacio. Sí, hoy no nos da el tiempo, pero otro día lo vamos a hablar.
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Acompañarte y bueno, para presentarte y para llevarte buena música, para acompañarte, estés donde estés, en cualquier lugar, vos trabajando, vos, quién sabe lo que estás haciendo a esta hora. Y bueno, por ahí si querés me lo contás, lo que tengo para proponerte, como lo hago todos los días, a esta hora, un rato con buena música, con buenas canciones, me van contando qué van haciendo, qué es lo que tienen pensado en este día. Tremendo día el de hoy. La verdad que hoy da para quedarse tranquilito o tranquilita en la casa, escuchando buena música, en fin, haciendo cositas ricas, lindas, ricas para merendar, para almorzar, para cenar, yo qué sé, para hacer lo que quieran, ¿eh? Y la música de la cinta de los éxitos. Vamos a esperar que se vayan sumando gente a nuestro chat, a los amigos que me escuchan por las radios, que se van sumando las radios a este vivo, a los canales de televisión que se van sumando también, en definitiva, a todos los que día a día comparten 2 horas con grandes éxitos. Y hablando de grandes éxitos, hoy comenzamos con esto, Polvo de Estrellas, clásico tema de Caribe con K. Aquí está la voz de Gerardo Nieto.

0: comenzar a saludar a Charo Recaite, difusora. ¿Cómo te va, Charito? Bienvenida. Ahora ya sé quién sos, Daniela Alzamendi de Durazno. ¿Cómo te va, Daniela Alzamendi de Durazno? Bienvenida.
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0: Y saludar a todos los que están ocultos por ahí, que están mirando ya el programa. Saludos para todos. A los amigos que están a través del Face también, y a los amigos que están a través de YouTube y a través de Rumble, por ahí saludos a todos. Todos me pueden escribir a través de los diferentes chats, y también me pueden escribir a través del WhatsApp, el 099-684-463, que ya lo voy a habilitar para no olvidarme, ¿eh?

Charlie Chaile. ¿Cómo te va? Bienvenida, gracias. Hola Marcelo, ¿cómo te va? Bienvenido. Gilesa de León, ¿cómo estás? Juan Senza de Maldonado, bienvenida Gilesa. ¿Cómo están las chicas? No aparecieron las chicas. Betina, ¿cómo te va? Gracias por los regalitos, Betty, como siempre, ¿eh? El Bebo llegó, bien.

Bueno, así estamos arrancando el programa del día de hoy con un clásico del Caribe con K, Polvo de Estrellas. Ricardo Nieves, ¿cómo te va? Bienvenido, Marcelo, que va compartiendo. Nati Lara, gracias por seguirme, Nati. ¿De dónde sos? A ver, contame. Nati Lara, sos nuevita por acá. Gracias por seguirme, Ricardo Nieves, creo que vos también sos nuevo, así que me tenés que seguir si sos nuevo. Bienvenido. Ana Núñez, bienvenida.

Lucas Severo, bienvenido. Tengo una cantidad de mensajes a través de WhatsApp. Uy, que es impresionante. Aulda y Maris, bienvenida. Vamos con otro de los lindos recuerdos. Primeros minutos, recuerdos románticos. Mientras vos le vas dando me gusta, vas tocando la pantalla y le vas dando me gusta. Dale, dale, dale, dale, dale, dale, dale.

Marcelo por ahí me dice Juan Martín Napi con el cubano de América. Vamos a darle me gusta, chicos. Vamos a darle toquecitos a la pantalla. Me van pegando ahí en la carita. Dale, me pegan. Mariela Sicilia, bienvenida. Pela Cerro, bienvenido.

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Aquí estamos. Claudia, gracias por compartir. Ana Bentancur dice, hola Juan, ¿cómo estás? Mucha agua, no para de llover por acá por Río Blanco. Uy, mirá vos. Hola Lore, ¿cómo te va? Muy buenas, buenas, buenas. Brando Castro 2747, gracias por seguirme. Janina, ¿cómo te va? Bienvenida. Roberto Mailet 502, ¿cómo te va? Hola, bienvenida. Hola Roxy, ¿cómo te va? Hola Ross, también bienvenida, que te vi por ahí, ¿eh? Vamos con este lindo recuerdo, La Decana, A Pesar del Tiempo, ¿eh? Aquí está. La música de la cinta de los éxitos. Martín Díaz, bienvenido. Vamos a darle me gusta, chicos. Y los nuevos, a seguirme, ¿eh?

Fabio Tona, ¿cómo te va? Bienvenido. Lore dice, del camino al trabajo, recién. Oh. Patricia Estegonese, bienvenida.

A Juan de Micro Zule, bienvenido. Me tenés que seguir, Juan, si sos nuevo, dale. Patricia, que es de Menorca. Buena música, bueno, gracias.

0: Escúchalo, escúchalo.
1: ¿Cómo lo vamos a perdonar si perdonar es divino, no? Denis Santos 618, ¿cómo te va? Aquí en Guichón, ¿cómo te va? ¿Cómo estás, Guichón? Debe estar frío por ahí también, ¿no? David Medina, ¿cómo te va? Bienvenida. Bienvenido, David. David de Denis Santos, bienvenido también, ¿eh? Graciela Romero, bienvenido. Vamos a darle me gusta, chicos. Dale, Uruguaya. Uruguaya, Uruguaya, hola. ¿Te acordás de este tema? Lo habrás bailado más de una vez, ¿no? Carita con carita, como le gusta a Marcelo.
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1: Gloria, Patricia, ¿cómo te va? Bienvenida. Se terminó el amor, dice, parece. ¿Por qué se terminó el amor? Cuando te, ah, sí, cuando te dan un beso y es frío como una bola, es tremendo, es más vale nada. No. Para eso no hay que dar besos. Luis no sé cuánto, bienvenido, ¿cómo te va? Claro, ¿para qué vamos a ver si son como agua helada? Hola, ¿qué tal? ¿Cómo estás? Hola, querido, ¿todo bien? Siempre con tu excelente éxito. Saludos desde Empalme Sauce. ¿Cómo te va, Nuri? Gracias, bienvenida a la cinta de los éxitos.
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1: Lo lindo que es poder acompañarlos y poder estar junto a todos ustedes a esta hora del día. El otro día, Juan, ¿por qué no lo haces en otro horario? Porque este horario es perfecto para aquellos que están trabajando. Los que me escuchan a esta hora no pueden escucharme seguramente en la noche. O que no, para eso están las radios que emiten el programa en diferido en diferentes horarios, en la noche, en la mañana, en la madrugada, a la hora que sea. Vos buscá, poné la cinta de los éxitos en Google y ahí te aparece una cantidad de radios, una cantidad de horarios, una cantidad de todo. Me podés escuchar en cualquier momento del día, hasta me podés mirar por la tele también, ¿eh? 0109, ¿cómo te va? Bienvenido. Maca, ¿cómo te va? Bienvenida, Maca. Andrea, bienvenida. Hay que darle me gusta y los nuevos me tienen que seguir, ¿eh?

0: para este próximo viernes en el Momento Tropical. También tengo la programación en Osolana para el sábado, Prenostalgia y Valentinos para este sábado también, ahí en Suárez, bar, pizzería, para comer algo y para escuchar buena música. Vamos a la programación de Osolana, que sigue en su mes aniversario y ¡pa! Está tremendo el Osolana, escuchá.
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Bueno, estamos arrancando este nuevo bloque de la cinta de los éxitos, como siempre, con buena música y con buenas canciones. Saludo por ahí a Andrea. ¿Cómo te va, Andrea? Bienvenida. Romy, gracias por seguirme. Contame de dónde sos, Romy. Natalia Araujo, que es de Tacuarembó. Bienvenida, Natalia. Andrea dice, día lluvioso por acá, por Paysandú. Tremendo. Gran parte de Uruguay está lloviendo, ¿no? Mari Machado Ferrez, espectacular. Me gusta. Beso. Lo que te gusta el programa, me encanta que te guste, María. Maris Machado, perdón. Hola, Sandy, ¿cómo te va? Bienvenida, Elizabeth, bienvenida también. Viejo tema de Tenis Elías, Horas Vacías. Aquí está.

0: un viejo éxito de Denis Herías, Horas Vacías, ¿eh?
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0: Volvió, estaba tomando el bus. Uy, está frío hoy, ¿eh? Alexandra Figueredo, ¿cómo te va? Bienvenida. Guadalupe, ¿cómo te va? Bienvenida también, ¿eh? Alexandra, ¿vos cómo estás? Contame de dónde sos.
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0: Rosana Comba, bienvenida. Está cruel hoy, sí.
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0: Díaz, con este buen tema que se llama Unos Minutos Nada Más, Jorge Waller, bienvenido. Temazo, me dice, un temazo, realmente un gran tema este de Grupo Remo de Artigas, la banda de Daniel Fernández, Walter Waller, Grupo Bandidos, Niña Veneno, quisiera escucharlo, voy a buscar, no lo tengo a mano. Encontraste a mi traidora, lo paso ahora en un ratito. Lore, Yolanda, ¿cómo te va? Luna, bienvenida.
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1: Vos te podés comunicar vía WhatsApp también al 099-684-463. 099-684-463. Te comunicás con la cinta de los éxitos, porque tía traidora no hay. Si no le ponemos tía traidora, dale, al tema. Hacemos uno.
2: ¡Vamos, Maxi!

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Bueno, seguimos aquí en la cinta de los seis. Chicos, vayan compartiendo el programa y vayan dándole me gusta. Dale, vamos arriba, no se me quedan por ahí. Hola, Ross, corazón verde me mandó. Oh. Esperando el llamado de Ross, algún día va a llamar. Graciela, ¿cómo te va? Bienvenida. ¿Cómo está? ¿Cómo está Tierra del Fuego? Está tremendo, hacen un frío por ahí, che. Ruiz Díaz, bienvenida. ¿Cómo te va? Susi Ruiz Díaz, bienvenida. La Ponzoñosa, ¿cómo te va, Ponzoñosa? ¿Cómo anda, Juancito? Me dice, bien, ¿y vos? A ella me había dicho que hoy volvía y no volvió, che. He enviado 600 comentarios a tu like. Qué lindo, gracias, corazón. Laura Leal Corral, no me acuerdo de dónde eras, Ponzoñosa, vos. Eso sí que no me acuerdo, ¿no? Hoy dice, está lindo, no hace tanto.

0: Erika, ¿cómo te va?
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0: Sil, ¿cómo te va? Bienvenida.
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0: Erika anda bien, está, que va a manejar, ¿no?
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0: gran bailarina de los sábados ahí en el Oso. Ella llega y baila, baila. Goni, tips de belleza. ¿Cómo te va? ¿Me mandaría saludos? Te estoy mandando saludos. Goni, Goni es, ¿no? ¿De dónde sos? A ver, contame, dale.
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0: Caro, ¿cómo te va? Caro, ¿cómo te va? Hoy estoy tremendo. Para leer estoy tremendo, cualquier cosa. Cari, ¿cómo te va? Y no porque no vea, ¿eh? Elena Falco, ¿cómo estás? Ámbar, ¿cómo te va? Y estoy mirando una serie. Y ayer, le voy a contar lo que me pasó ayer. Hablé tanto, tanto, tanto, tanto por teléfono, tanto ayer de noche. Y después cuando terminé, cuando dije, bueno, está, ahora voy a... voy a mirar una serie que estoy mirando de Netflix, que es La Mujer Prohibida. Son como 60 capítulos, voy por el 30 y algo, 31. Cuando voy a mirar eso, digo, no, antes voy a abrir el TikTok, a ver si tengo un mensaje, algo, yo qué sé, algo para responder. Gran tipo, 1:30 de la mañana, por ahí, después si me pongo a dormir. Y tenía mensajes, y estuve contestando, y me contestaron, y seguí hablando más. Cuando me acordé, no, voy a mirar la serie, al final me dormí tardísimo. No sé por qué estoy contando eso, pero bueno, dale. Son cosas que pasan, ¿no? Juan dice, hola Juan, mandale un saludo al DJ Charlie que estamos de servicio hoy. Bueno, DJ Charlie, ¿a dónde están DJ Charlie? Por ahí capaz que usado arrancamos todos para ahí con la cinta de los éxitos. Te trasnochaste todos los días, trasnoche, pero ayer que me cuesta más y hoy me desperté tempranito y después me dormí de nuevo. Paola Suárez, ¿cómo te va? Aquí estoy, ¿eh? A escondidas.

que siempre, siempre, este, aparece, ¿no? O tenemos alguna amiga o algún amigo traidor, ¿no? Siempre.

no se encontró con algún amigo o una amiga traidora en algún momento? Como vamos que si traicionan a un amigo, no, claro, uno piensa que es amigo, pero, o amiga, pero llega un momento que hacen algo que, y ahí te das cuenta que no era tan amiga o amigo como pensabas, eso es lo que quise decir, ¿no? Trampa, te hacen trampa, ¿no? Ella, ¿cómo te va? Bienvenida, ¿eh? Nano, bienvenido. Adolfo Pringas, ¿cómo te va? Bienvenido. Hoy están todos en silencio. Yo estoy en silencio, están todos en silencio. Es que estoy esperando que me traigan algo. Entonces, por eso me saco los cascos y no me puedo concentrar mucho en el programa. Estaba buscando también alguna canción. Están todos calladitos, los voy a hacer hablar. Vicky, bienvenida. Están todos pensando, ¿qué estarán pensando? Cosas lindas, cosas buenas. En un día como el de hoy, frío, frío. Acá en esta parte del mundo, frío. Llueve en gran parte del Uruguay. Un día que está como que, como para no andar mucho por la calle. Tendés que andar en la calle, uy, convengamos que no es lo mejor. Pero bueno, si tenés que andar por ahí, nosotros te estamos acompañando, te estamos llevando buena música y seguramente hacemos ese rato un poquito más lindo. Tienen que darle más gusto, más me gusta, eso sí, dale me gusta, ¿eh? Aquí dice mucha calor. ¿Aquí en dónde, Ros? Luna, bienvenida, ¿cómo te va? Bienvenida. Alejandra Sosa, bienvenido. May.

Erika de las Piedras, ¿no? ¿Está lloviendo por ahí? A ver, contame. Si están mal de la memoria, no mando. Yo me acuerdo de algunas cosas, ¿eh? Juan Trizuela. Ah, Rosy. Rosy es, debe ser media vecina de Salvador, el Totamundo, del mismo lugar, por ahí me parece. Alejandro Hernández, 1741. El Trotamundo, ¿dónde andará el Trotamundo? William Martínez, Eduardo Alberto, Katy Silveira, ¿cómo te va? Bienvenido, Trampa. No llueve, pero está horrible. Una buena siesta, entonces, ¿no? Hoy sí, ¿no? Vamos con esto, que me gusta esta versión de este tema.

0: dejar para después de los mensajes, ¿eh? Ahí va.
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Seguimos en la cinta de los ex. Saludamos a India de New York, que está por ahí. Bienvenida, India, ¿cómo estás? Erika me dice, Mariano, todo lo hace bien. Bueno, yo no sé si todo. Las canciones le quedan bien. Si vos sabes si todo lo hace bien o no, no sé. No tengo ni idea. Pero las canciones les quedan muy bien. No te dé idea. Yo hice una linda tarde para dormir la siesta, me parece, ¿no? Y después preparar algo para rico para comer. Torta frita, un pastelito, una cosa así, ¿no? Una de las cosas que estuvimos conversando con Erika el otro día. Voy a hacer seguramente la próxima semana, no sé qué, seguramente les voy a decir qué día. Ustedes van a poder hacerle tres preguntas, o dos preguntas, o una pregunta, no sé todavía. Y ella va a tirar las cartas y les va a contestar. Estamos viendo cómo hacer eso, pero lo vamos a hacer la semana. A ver, ¿cómo me va a ir en el trabajo? Entonces, ahí, no sé, le darás tu nombre, no sé, eso se verá después y ya. Te va a ir bien, te va a ir mal, alguna cosita te va a decir, pero poquito, no vamos a hacer todo el programa. En un momento del programa, en los próximos días lo vamos a hacer, lo estamos coordinando con Erika, así que lo vamos a hacer, Así que si vos tenés alguna de esas intrigas que no sabés, por ejemplo, ¿cuándo me voy a volver a encontrar? A ver, decime. Entonces, no sé qué me preguntará. Yo soy Juan Celsa. ¿Cuándo me voy a volver a encontrar con esa persona que quiero encontrarme? Ella va, chi. ¿O me voy a volver a encontrar con esa persona? Me va a decir, sí o no. Y bueno, ahí vemos. ¿Qué les parece? Me gusta a mí la idea, Vamos con Mariano Bermúdez. ¿Cuándo nos volvamos a encontrar? Y los leo ahora.

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1: Vos imaginate, ¿no? Vos imaginate que le preguntas a Erika, mi novio me es fiel, entonces no sé, ella te preguntará cómo se llama o el nombre, no sé cómo será eso, o el nombre tuyo, no sé, y te dice que no.

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1: Acá estoy. Ahora sí, ya me trajeron lo que estaba esperando. Así que no hay problema. A ver qué dicen por acá. Contá, Erika, ese corazoncito tiene dueño, Marcelo. ¿Cómo estás, Marcelo? Puso primera y... Roberto Beto Núñez, ¿cómo te va, Beto? Bienvenido, Jerry, ¿cómo te va? Bienvenida, Jacqueline Bellini, bienvenido. Vamos a buscar un tema, a ver. ¿Cuándo nos volvamos a encontrar, Yo creo que eso no te lo va a contestar, Erika. Pero bueno, todavía no, esperen, que tengo que cuadrarlo bien con ella, ¿no? Si no va a ser un desastre, van a preguntar cualquier cosa. Pero bueno, si tenés alguna duda... Erika te dice, ¿sí o no? Ahora, el problema es cuando te tiene que decir que no. Yo no creo que si te tiene que decir que no, no te lo vaya a decir. No sé cómo será. Beto, escucha.

El sábado Jorge me dijo, Beto viene a visitarnos, Juan, después que termine de laburar viene por acá. Y yo le dije, no, no viene. Vamos con los enganchados de Beto Núñez, dale.

Arriba, Beto, ¿cuándo te operas? Marcelo dice, desde los 17 años me aprietan con estos temas.

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2: No, estoy mucho siguiendo lo que van escribiendo a través del chat, pero dice... Beto dice, Clau, qué tiempos hermosos, los de antes, tiempos lindos. Pero mirá que los tiempos de ahora también son lindos, hay cosas lindas. Lo que pasa es que, claro, estamos todos muy... muy un poco más grandes, ¿no? Era otra, se vivía y se disfrutaba de otra manera, ¿no? Clau, ¿dónde va a bailar, Claudia? O iba a bailar, no sé. A ver, Clau, contame. Si te olvido. No, la música de antes era mejor, dice. Hay temas buenos, también ahora. Vamos con Denis Elías, ¿eh?

0: Claudia, somos vecinos, estás acá en La Blanqueada, estamos, no te digo al lado, pero estamos aquí a la vuelta, a 10 cuadras. Un beso. Adrián Toller, ¿cómo te va? Bienvenido.
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0: Voy a leer algunos mensajes que tengo a través del WhatsApp porque son muchos. Dice, soy nueva por aquí, soy Silvia de Paso de los Toros. Muy lindo, me encanta escucharte. Un saludo, te felicito por el programa. Canta hermoso tu sobrino. ¿Cuál es el número para comunicarme? Cuando estás en la radio, te escucho en la radio de Paso de los Toros en la noche. Vos me escuchás en diferido. Bien. A ver quién me mandó este... ¿Quién me mandó este...? A ver, ¿qué me mandó Marcelo? A ver, ¿con quién está? ¿Será el Pinocho cantando? Yo qué sé.

Todo eso lo vamos a tener. Lo vamos a tener. Ustedes tienen que tener paciencia nada más. Hola, dice. Buenas, ¿qué tal, Víctor y Mónica? Muy buena la música, somos de El Pinar. Saludos, dale, saludos para ustedes. Gracias por escribirme. Acá me mandaron algo que

vamos a seguir aquí en la cinta de los éxitos. Erika tendría que animarme. Erika, a ver, habla con, no sé a qué animarse. Clau, pero tenés que empezar, es un viaje de ida. No tengo ni idea de lo que están hablando. Si alguien me escribe, me cuenta por privado, así entiendo un poquito, ¿no? Venía muy distraído, con, ya me llegó lo que estaba esperando. Ya no sé qué es un baile, dice. Jenny, tienes que salir a bailar, ¿eh? Ahí.

Mirá, claro, lo que tengo, tenés que ir con tu amiga que te dice de ir y vas ahí a donde está el DJ Edgar, por ahí me vas a encontrar a mí, por ahí vas a encontrar a todas las chicas, por ahí vas a encontrar a Marcelo, y ahí te vas a hacer una barra y te vas a divertir, te vas a salvar. Este sábado va Roberto Beto Núñez. Bueno, Beto, te espero, dale. El sábado va, el lunes lo voy a ver yo a Beto.

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0: Con Luana, te entiendo, otro de los temas que anda bien es que por ahí nos estaban pidiendo. Cecilia, ¿cómo te va? Bienvenida, vamos con nuestro amigo de Tomás Gomenzoro. Me supongo que Tomás de Gomenzoro debe hacer mucho frío, mucho frío, mucho frío allá en el norte, mucho, mucho, mucho, mucho. Mariela Cejas, bienvenida.
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0: Si tú me vieras con los ojos que yo te veo, Ojos de angelitos no se ven todos los días, chicas, Y acá tenemos dos angelitos, nada más. Uno Marcelo y el otro soy yo. Entonces cuando tenga oportunidad de ver los ojitos de Marcelo, mío lo ven si quieren todos los días, pero tenga ver los ojitos de Marcelo, se van a dar cuenta que así son los ojos de los angelitos, El Rodri, ¿cómo te va? Bienvenido, Rodri. ¿De dónde sos? Jacqueline Bellini, ¿cómo te va? ¿Está lloviendo por ahí? Mariela Cejas, ¿cómo te va? Bienvenida. India que se ríe porque hablo de angelito. Solamente dos vos y dos yo, cuatro.
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0: Bettina también se ríe. El Afrito dice, ¡opa! Y yo, y bajado del cielo a Escobazo. Bueno, es que no estás todos los días.

0: Miren que no es el único que anda con la caña de pescar, Marcelo.
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0: Hoy es el cumpleaños de Fabio Tona. Sí, en serio. ¡Feliz cumpleaños, Fabio! Vamos a saludar a Fabio Tona, que está ahí escuchando la cinta en Tomás Gómez Oro. Y es el cumpleaños, dale.

también. No, hoy no es tu cumpleaños, Edo, no, no. Daniela, ¿cómo te va de Paysandú? Bienvenida, Beto, el que puso que era el cumpleaños justamente Fabio Tona, quien estamos escuchando, de Tomás Gómez Oro, y canta este tema que se llama A Tu Medida, ¿eh?

Vamos a saludar a las radios que están emitiendo nuestro show en vivo a esta hora y a aquellas que emiten nuestro programa en diferido también. Saludo para todos. A los canales de televisión desde el Sur TV, que estamos en todo el Uruguay con desde el Sur TV. Por ahí a Global TV también en todo el mundo. Y Temas TV, que son los canales que emiten nuestro programa de radio. Este que es nuestro programa de radio para televisión. También tenemos el programa especial de La Cinta de los Éxitos, ahí donde presentamos los mejores videos. Un día de esto vamos a pasar un videito de Beto Núñez, Polaca, ¿cómo te va? Bienvenido, brava. Juancito me dice, dale, gracias, Polaca. Por ahí me lo pedían a mi sobrino y aquí está

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0: Tequila, me dice por ahí Juan, pasame. No se enamore de mí o dos diablos de Cristian, porfa. No puedo pasar todo. Está bien que sea mi sobrino, pero no voy a pasar todos los temas de él. Punto. Lo busco y te lo paso en otros días, dale. Ali, ¿cómo te va? Bienvenida. ¿Cómo estás? Yo bien. ¿Y vos? ¿Mejoraste?
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0: El palito, ¿cómo te va? Bienvenido, Laura Leal, ¿cómo te va? Luli, ¿cómo te va, Luli? Bienvenida.
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0: Luli, sos nueva por acá, seguime.

0: Aurora, ¿cómo te va? Bienvenida.
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0: Maxi, bienvenido.
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0: a Jacqueline Gómez, bienvenida. Rafael, bienvenido también.
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0: La ponchonesa que está bailando.
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0: Termines como loca, ¿no? Gisa Rodríguez, ¿cómo te va? Bienvenida.
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0: Luli,
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0: Hola, Luli. Creo que te pregunté de dónde eras y no me contestaste, Luli. Fuerte letra, ¿no? Pero está buena. Enzo 77, ¿cómo te va, Enzo? Vamos con otro de los temas favoritos aquí en nuestro show.

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0: A veces pasan justamente eso, entre por malentendidos, dos personas están separadas. Lorenzo Carmona 7, bienvenido. Jazmín, bienvenido.

0: Estamos con Agatha. Dime, sonando aquí en la cinta de los éxitos,
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0: Marcelo dice, ustedes porque no entienden lo que es el amor.

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Bueno, pasa eso a veces, pero uno no se anima a llamar, ¿eh? Entonces llama un número de eso que es el número desconocido y va.

ver qué dice por acá Marcelo. Juancho, creo que me enamoré, sean juiciosos, dice Graciela, le dice a Marcelo y a Ponzo. Así, a mí me preocupan los números desconocidos, yo no atiendo directamente. Si mañana no aparezco, no me molesten,

Claudio Martínez, bienvenido, ¿cómo te va? ¿Cómo se ríen? La pasan bien, la pasan bien. Eso está bueno, que se diviertan y que pasen bien. Hola, saludos desde Gladys de Florida, que me está mirando por ahí a través de la cinta desde el Sur TV, por ahí me está mirando. A ver, ¿quién me manda? Marcelo. Marcelo me manda fotos de sus ojos, de angelitos. Pero no, hoy no me da el tiempo, Marcelo. Recién veo tu mensaje. Y ahí que me mandabas otra cosa. A ver quién me escribe. Juan, ¿qué pasó con el filtro? Sate. Dice, hay una puerta. Me dice, ¿quién es que me escribe? A ver. A Julio. Lo que pasa, Julio, que estaba... con algunas cositas haciendo. Acá me mandan mensaje de audio, no tengo ni idea de quién son. Y recién te escucho tu mensaje, no sé de quién es. Debe ser de algún...

0: ¿Qué les puedo decir? ¿Qué les puedo decir? Que estoy... ¡Uy! Estoy en el final. Me están haciendo seña. Me tengo que ir, Juan. Para mañana, Marcelo. No me da el tiempo. Me tengo que ir. Me quería despedir con este tema.
1: Ya son casi las seis. Otra

Yo he visto el show de muchas veces que hace Miguel Ángel Cufós y canta todas estas canciones, tremendo show. Si no lo viste, anda a mirar su show, Final con Caribe con K, Miguel Ángel, me saqué una vuelta. Que lo pasen bien el resto del día. Mañana nos reencontramos. Chau, chau. Los dejo con este temazo. Chau.

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0: Amigos de Uruguay y del mundo, ¿cómo están? Bienvenidos a todos. Aquí comienza Mix, Mix, Mix Latino, Latino, Latino. Desde los estudios de Radio Mix Montevideo, Uruguay. En más de 40 emisoras a nivel nacional. Y aquí calentitos. En el estudio de la radio con Roberto Estefa, En controles, hoy anda de guantes, así que hoy las equivocaciones, se puso los guantes de boxeo. Le derra las pericias. Bueno, hablando contigo, José Pepe Iglesias, te damos la bienvenida, gracias por acompañarnos. Y vamos a disfrutar juntos otra jornadita más a toda música tropical. Muchos temas que ustedes van solicitando en este mes se ponen todos medios melancólicos. Y piden muchos temas de recuerdo que iremos compartiendo en el transcurso de la programación y también como cortina musical. Estamos comunicados por el 099-34-0022. 099-34-0022. El comienzo de hoy fue con Carta Blanca. El tema Vuelve. Lanzamiento 2026 de Carta Blanca. Que no pare la fiesta. Los encontrás en el Facebook. José Pepe Iglesias Miss Latino. Y los encontrás por Instagram. José Iglesias 1287. Hoy tenemos el cumpleaños de la amiga Mara.
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0: La ciudad de Trinidad.
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0: 46 añitos, cumple Mara. Solterita, sin compromiso.
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0: Encontrame algún touch and go, Pepe. 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
0: Ah, está bien, está.
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0: Si vamos, vamos a la cama de él, dice. Feliz cumple, amiga. Vos sabés que yo, después de esto, empiezan a llegar los mensajes de los alborotados que tenemos en la audiencia. Pasame el teléfono de Mara, no lo vamos a pasar. Pero se enloquecen, sí. Es como si le dieras, no sé, miel a las moscas. La amiga Antonia, de la ciudad de Nueva Palmilla, está cumpliendo años. Beso grande para ti, amiga. Dice, la edad no se pregunta, pero son más de 50 y menos de 60. Muy bien. Feliz cumple. Y también tenemos el cumpleaños del amigo Arturito, de la ciudad de Rivera. Abrazo grande, Arturo. Saludo grande para tu hija, que sé que se recibió de doctora hace pocos días. Mandó el mensaje, me mandó las fotos ahí, toda harina, huevo, la dejaron, pobre gurisa. Feliz cumple para ti y bueno, pasarlo lindo, Bueno, ¿quieres comprar un cero kilómetro o un usado seleccionado? 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Llega Vanessa Britos a Miss Latino, ¿la escuchamos? Vamos.

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2: Bueno, vamos que llegamos.

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Comenzando los minutos del Sistema UFO. Caribe con K y Nos Amamos. Sin duda es uno de los temas de recuerdo que estará sonando en las discotecas a nivel nacional. Entre ellas en Durazno, la gran fiesta del Club Centro Unión, Marito Silva en vivo, también Albano Hernández y los de acá, y la Disco Express, que estará con esta música y mucha más. 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Vanessa me dice: Pepe, soy Vanessa, la mamá de Aníbal. Te agradezco por el saludo del cumple la semana pasada. Para mi hijo quedó loco de la vida. Siempre te escucha. Es fanático de Mis Latino. Y dice: Ma, ¿cuándo va a venir Pepe por casa? Ya estás invitado. Mi marido te hizo la invitación. Así que cuando vengas por estos lugares, sabes que serás bien recibido. Y un beso grande para toda la audiencia linda de Mis Latino, que somos una gran familia de norte a sur, de este a oeste. Bueno, qué lindo, che. Me hacen emocionar. Y ahora estoy. Y es verdad eso, Y te quiero decir. A mí, en lo personal, ya no hay más. Estas cosas me llegan al corazón, realmente. Ustedes no saben. Cuando uno llega a algún pueblo, a alguna ciudad, y lo identifican porque tenemos el vehículo que dice Miss Latino, obviamente, no porque me conozcan a mí. Y se acercan a saludarnos y nos cuentan historias y charlamos y chusmeamos. Y es como si nos conociéramos de toda la vida. Y ustedes están ahí escuchándonos, y para nosotros es un placer que nos elijan todos los días, que comparen la música que nosotros difundimos, la presentación de los grupos que le damos la oportunidad, y también la cordialidad con la cual, bueno, nos tratan y tratamos a los oyentes. Y hablar de las radios que nos dan lugarcito, obviamente, ¿no? Pero es lindo recibir tanto cariño, con mucho respeto, y la pasamos bien todos. Vamos a escuchar a Gerardo Gasso, La Máquina, el tema Tan Natural. Vamos.

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1: Y estamos en la ciudad de Florida con los chicos de La Herencia, El Amor de Mi Vida.
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1: ¿Nos escuchás? A través de FM 100 en Florida, la 90 FM Sarandí Grande, emisora Pueblo Durazno, Santa Isabel, en Paso Los Toros, Muriel FM Villa del Carmen, en Tambores 91.1, la Comuna FM Tacuarembó 95.5, Columbia FM 88.5 en Rivera. También estamos en Ibirapitá, la Península Dorada, en San Gregorio Polanco. Estamos en la Cumbre FM 102.9 de Bichadero, la Elegida FM de Río Branco. Che, nunca me han invitado a San Gregorio Polanco, Ya que tenemos audiencia y no, nadie dijo un día, che, venite para acá, traete el móvil y haces el programa acá en directo. No, nunca en San Gregorio, me han invitado a todo el país, pero San Gregorio nunca. Se ve que no los quieren por ahí. 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Para Miguel de la ciudad de Santa Lucía, Canelones. Un abrazo grande, me pide un temita de Luana. Hola, pasame el tema Llamame Más Temprano de Mano Arriba, Pepe. Soy Julieta, dedicado para Juani. Muy bien.
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1: El Fate y los Fatales, qué ritmo. La juventud, ¿cuántas veces bailábamos estos temas en la discoteca, no? ¡Ah, mamita! Beso para Rosita de parte de Braulio. La amo, es el amor de mi vida. Cada día te quiero más y pasame un temita. Dedito Galeano, ¿qué hubiera sido si no lo hubiera conocido a ella? Dice. Bueno, lo escuchamos ahora el tema. Dale, mandalo, Roberto. Dito Galeano, entonces, ¿qué hubiera sido? Vamos.

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0: Yo no la Palacio, la voz de Steve, también Martín Quiroga, el tema Torrante, el tema que da comienzo al último segmento de esta edición. Estoy a 5 meses de mi cumpleaños, Roberto.
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0: 66.
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0: Anabela me manda un mensaje desde la ciudad de Tacuarembó. No, dice, soy Anabela, Tacuarembó, Pepe. Pásame un temita de Luana, gracias. Hola, dice, bienvenido a la radio nuevamente, Pepe. Te estaba extrañando. Acá, dice, te habían dejado de pasar en Cardona. Pero ya hace como 2 meses que estamos en Cardona. Dice, te encontré en la Radio Centro. Sí, hace 2 meses que estamos ya en Cardona, Un beso grande para toda tu familia, amigo. Gracias. 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
0: Vamos a la música, llega Marcos Acosta entonces a Mis Latino, dale.

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0: Hola, hola, hola, hola, ¿cómo están? ¿Cómo están? Muy, pero muy buenas tardes. Bienvenidos, bienvenidos a la tarde de la 104.1 FM. Bienvenidos a la tarde noche de Radio Activa en este horario especial en el día de hoy. Arrancamos 2 horas más tarde. ¿Por qué? Porque, bueno, decimos, bueno, ya que estamos un poco liberados, vamos a recuperar las 2 horas que no pudimos hacer desde las 16. Entonces, hoy nos vamos a estirar hasta las 18 horas, hasta las 20 horas, desde las 18 horas, comenzando la tarde-noche de Radio Activa en este horario especial, solo por hoy martes, ¿eh? Vamos a ver, porque si después nos gusta, podemos quedarnos en este horario. Vamos a ver. Bueno, el saludo muy especial para todos los oyentes de la 104.1 FM, para toda la gente de Radio Activa que nos acompaña en la FM de la música 104.1. Claro que sí, estamos 100% en vivo. Te podés comunicar en la tarde de Radio Activa a través del 092-00-1041. 092-00-1041. En esta jornada, en este martes con mucha lluvia aquí en el centro del país, ciudad de Durazno, ¿verdad? No sé cómo estarán los otros departamentos. Quizás la gente que está por ahí a través de TikTok nos puede escuchar y decirnos. Bueno, porque hay mucha gente que nos mira.
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0: Hay mucha barra por ahí que está desde otros departamentos escuchando, mirando. A través de nuestra cuenta de TikTok le mandamos un abrazo grande a todos. A darle me gusta, a compartir. Nos ayudás un montón para generar una gran comunidad de escuchas a través del 104.1 FM. Nuestro TikTok, Nicolás Gutiérrez Castro 30, por ahí. Grande Nico, dice por acá la barra, el profe. Mirá vos cómo anda, tremendo. Siempre me olvido del nombre. Claro, no lo puedo decir por el nombre de usuario porque, a ver, hay ese pizzas artesanal. ¿Cuándo va a pautar usted en la 104.1, profe? Le pregunto por las dudas, ¿eh? No es que le esté mangueando. No piense eso ni mucho menos. Bueno, se pueden comunicar a través del 092-00-1041 para dejarnos tus mensajes, porque hoy Francisco, claro, como mi hijo, Francisco. Saludos para Francisco por ahí, bienvenido. Bueno, hoy, claro, mucha gente dice, qué raro Nico hasta ahora, si arranca a las 4 de la tarde. Bueno, hoy aclaramos, hacemos un horario especial hasta las 20. Pero después vamos a ir viendo. Lo que pasa es, claro, viste que a veces hay que atender otros kioscos, entonces se complica la cosa. Pero no queremos faltar. Y más en estos días previos a lo que va a ser la Nostalgia 2026 que te ofrece la 104.1 FM Dancing and Disco este próximo 24 de agosto, noche de la Nostalgia, Club Santa Bernardina. Entradas en venta, quedan las últimas por ahí. Bueno, le mandamos un abrazo grande para toda la gente del Club Santa Bernardina. Estamos preparando todo, vamos a decorar un poquito el salón también. Va a haber un ambiente muy lindo, espectacular, divino, para disfrutar de una noche tremenda este próximo 24 de agosto. ¿Querés entradas? Bueno, quedan entradas, algunas, no muchas, por pareja obviamente.
2: FIFA la fiesta.
0: O individuales, nos escribís al 092-00-1041, nos buscás en nuestras redes sociales, Nicolás Gutiérrez Castro, por ahí, te la llevamos a domicilio, no tenemos problema. Viste que ahora con estos días de lluvia, te da un poco de pachorra salir a la calle, ¿verdad? Salir a comprar entradas. Nosotros te la llevamos a domicilio. Saludos para Julito. Saludos, buen programa, dice por acá Julito JC. Abrazo grande para el amigo. Estamos en la web para todo el Uruguay y el mundo, www.1041durazno.com. Esto recién comienza. Nos vamos a la música de la penúltima, Miriam Britos. Qué lindo tema. Este dúo me encantó, ¿eh? Está muy bueno. La gente de la penúltima, la voz de Fede por ahí. Felipe. Claro que sí, Felipe. La música de la penúltima, Miriam Britos, Me Equivoqué. Sonando la 104.

0: La música de la penúltima junto a Miriam Britos y este Me Equivoqué sonando la 104.1 FM. Muchos me gusta, compartan. Los amigos también que nos están mirando a través de nuestra cuenta en Facebook, perdón, en TikTok. En Facebook no salimos, salíamos en el último que apague la luz, ahora que me acuerdo. Saludos para el Rafita por ahí, para el Rafa Nosar también, para el Santi, para toda la barra por ahí del canal. Qué grande, Rodrigo. El Chino, bueno, un abrazo grande para toda esa barra que los otros días estuvimos compartiendo unos lindos recuerdos.
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0: Bueno, estamos compartiendo la tarde-noche de Radioactiva en este horario especial en el día de hoy hasta las 20 horas a través de la 104.1 FM. Si ya sabés, sabés lo que tenés que hacer, ¿no? Mandar los datos, la palabra Nostalgia 104 al 092-00-1041, porque el viernes hacemos el sorteo de las entradas para las dos parejas que van a estar viviendo la noche de la nostalgia en el Club Santa Bernardina de la mano de la 104.1 FM. Sí, señor. Mandá la palabra nostalgia al 092-00-1041 para participar de estas entradas por pareja que vamos a estar regalando. A ver, la idea es, obviamente, que, bueno, la entrada que vamos a estar obsequiando, o sea, sea para una pareja, ¿no? En realidad, bueno, día 2, correcto. Si no, ahí ya pasa de ser pareja a ser trío, ¿verdad? Y eso, dos y dos.
3: Unido, ¿eh?
0: Claro. 092-00-1041 para comunicarte con nosotros. Por acá dice el amigo Francisco: pronto te haremos unas pizzas para que regales con los oyentes, me dice por acá el amigo Francisco. Bueno, muy bien. Anotado. Ya registrado. Olivia está registrando por aquí. El saludo para Rodri por ahí. Mirá, justo está mirando Rodrigo. Bueno, le mando un abrazo grande. Recién lo saludé a toda la barra por ahí. Bueno, hoy en este horario especial de 18 a 20 horas. Recuerden que el programa va de 16 a 18 horas. Dos horas antes. Pero bueno, vamos a ver. Capaz que lo hacemos de 4 horas o capaz que lo hacemos en este horario. Tremendo, no hay problema. Saludos para el amigo Rodrigo Álvarez, que ya quedó confirmado el asado 2026, de los perdidos. Así se va a denominar. Claro.
3: Todo unido, ¿no?
0: Pero ahora nos encontramos, correcto. Éramos perdidos, ahora no. 092-00-1041. Comunicate con nosotros, dale, mandá la palabra nostalgia. Nombre y terminación de cédula, llévala a ella, llévalo a él. Una noche espectacular. Saludos para Maca, por ahí también, que se suma a la tardecita noche de la 104.1. Saludos para Natalia. Hola, Nico, nos dice por acá también. Bueno. Hola, Nico, Ani, chat de TikTok. Un abrazo grande para Maca por ahí. Bienvenida, gracias. Estamos en vivo, 092.
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0: Claro que sí, hasta las 20 horas vamos a estar haciéndote el aguante. Le vamos a dar el pase a los amigos de Escape Mix, al amigo Matías Luján en el día de hoy. Hoy vamos a estar casi que ahí, a la par. 092-00-1041 para comunicarte con nosotros. Mandá la palabra nostalgia, dale. Estamos 100% en vivo en la tarde-noche de la 104.1, dale.

Marcela Morelo, la Delio Valdés Soledad. No me lastimes más sonando en la noche de la 104. Tarde, noche, claro que sí. 18 minutos pasan de las 18 horas en toda la República Oriental de nuestro Uruguay. Saludos para Valeria. Valeria Corral, le mandamos un abrazo. Gracias, bienvenida, bienvenida. También te regalaré un sándwich italiano, me dice por acá, ¿eh? Bueno, Francisco, muy bueno, muy bueno. Se puso la pila el profe. Tremendo, tremendo. Cuénteme, Francisco, ¿qué receta es para... La receta no. ¿Qué es lo que lleva el sándwich italiano? Porque el juego de la receta radioactiva es los lunes. Hoy tenemos el saludo millonario, pero lo vamos a dejar para mañana porque tenemos premios mañana también. Claro, sí. Porque hoy como hicimos horario especial, no. Tremendo, bueno. 092-00-1041. Se viene una cena show espectacular, tremenda, de la radio.

0: el 092-00-1041 en Casa Latina. Bueno, tenés varios puntos de referencia también con nosotros. A través de las redes sociales te podés comunicar. Y la radio te da la chance de llevarte una entrada doble. O sea, vamos a estar regalando 4 entradas, 2 por pareja. Y el sorteo es el viernes. Tenés que mandar la palabra nostalgia al 092-00-1041. Nostalgia 104.
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0: dormir, claro. Era porque tuvimos que atender otros kioscos, seguro.
1: Un ídolo,
0: claro, por eso. 092-00-1041.
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0: Bueno, atención, porque esto es lo que vamos a estar regalando después, que el profe nos prometió por ahí. Está todo chequeado a través de TikTok. Vamos a estar regalando algunas pizzas en algún momento. Y después, no tenemos pizzería de auspiciantes. Tuvimos hace muchísimos años la gente de los amigos de La Farola. Pero después no tenemos, ¿no? No hay. ¿Qué pasa con el equipo de...? Pizzería hace mucho que no tenemos. Nosotros, en el horario nuestro, ¿no? Claro. Ya vamos a tener. A ver, pará, porque me perdí en el mensaje acá. Bueno, el sándwich italiano que vamos a estar regalando muy pronto en la tarde de Radioactiva. Lleva jamón, tomate, panceta, aceitunas, huevos, morrón y musa. Todo eso encima del tradicional sándwich. Tremendo. Qué rico. A mí, el ingrediente que más resalta para mí ahí es la aceituna. A mí me gusta muchísimo la aceituna. Sí. Me gusta la aceituna. Estoy de acuerdo con el sándwich italiano, profe. Sándwich caliente, claro. Ahora sí, mejor todavía, ¿no? Tremendo. Bueno, 092-00-1041 para comunicarte con nosotros. Sándwich caliente, sí, pero no el italiano. El italiano no. Con todos esos ingredientes que usted me está tirando, no he probado. Sponsor de masaje terapéutico tampoco te estuve. Sí, masaje. Sí, estuve. Estuve, sí. Claro, una dama. Correcto. Tremendo. Bueno, saludos para Marcelo Osata por ahí también, bienvenido. ¿Usted también quiere sumarse a la lista de auspiciantes, Marcelo? Mire que ya sumamos al profe. Por ahí también. Usted, Marcelo, se puede sumar también. Es tremendo. www.1041durazno.com. Estamos en vivo. 100% en vivo la música de Matías Valdés junto a Vals y Trasnocheros.
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0: Es verdad, claro. Tenés razón, Francisco, seguro. ¿Pero era sándwich o era una pizza? Ahí me hiciste dudar, ¿eh?
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0: O era las dos, no me acuerdo bien. Pero sí, algo de eso, claro. Sí, tuvimos, sí. El amigo Gonzalo nos llevó, creo que fue. Seguro. Ahora sí. Gracias. Era el italiano, me dice por acá. Mirá, muy bien. Bueno, ya me olvidé. Vamos a tener que probar de nuevo porque ya me olvidé. Tremendo. En serio, sí. Claro, ya no contengo todavía el sabor del sándwich italiano. Vamos a tener que probarlo. Es verdad. Pero ya hace un lote de años, ¿no? Capaz. Hace 3, 4 años fácil, o hasta más capaz. Tremendo, bueno. Poca memoria yo. Tremendo, sí. Vos sabés que, claro, tengo ese problema. Yo no memorizo caras. ¿Viste? Hay gente que te saca el toque así, la araña. Mirá, qué fulanito, a 300 metros. Mirá quién está allá. Tremendo, claro. No, vos sabés que yo no tengo ese... No, eso no. No tengo esa faceta. Claro. 092-00-1041. Estamos en vivo, dale. Mandá la palabra nostalgia al número de la radio Nostalgia 104 y podés ser vos uno de los ganadores de este próximo viernes. Están todos participando en toda la programación de la radio, claro que sí. Se viene el amigo Martín Segovia. Este tema lo presentamos el mismo día que estábamos haciendo un vivo a través de TikTok. Fue el 25 de diciembre de este año, del año pasado.
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0: Y lo presentamos ese día en la 104.1 FM. Estaba inédito el tema, o sea, no tenía nadie. En realidad no lo había mandado Martín a ningún medio de comunicación en ese momento.
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0: Lo presentamos nosotros. Martín Segovia, algo sencillitos. sonando la 104. Al aire di el proceso de su preparación, dice por acá. Tremendo el profe, ¿eh? Bueno, la cosa, profe, que tenemos ya pronto los obsequios, ¿eh? de los amigos por ahí. Elaboradores de muy ricas pizzas y sándwich caliente. Así que bueno, se puede sumar a la 104.1 FM, claro que sí. Si usted me está preguntando, ¿estás cobrando en dólares? No. Por ahora no, el año que viene capaz que sí. Vamos a ver cómo viene la cosa. Pero por ahora es en pesos. Bueno, muy bien, tremendo, tremendo. Abrazo para la barra por ahí. Martín Segovia, algo sencillito, dale.

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2: 092-00-1041 para comunicarte con nosotros en esta jornada, en esta tardecita, noche. Noche ya, diría yo. Aquí en la 104.1 FM. Claro que sí. Estamos 100% en vivo. Mandame tu nombre y tu terminación de cédula. Dale, mandá la palabra nostalgia al 092-00-1041 para comunicarte con nosotros. Saludos para Cristina Barcos por acá también, que nos manda smoshing. Nostalgia, dice, buenas tardes, soy Jimena. Anotamos a Jimena por ahí. Bueno, gracias, bienvenida Jimena. Un abrazo. Nombre y terminación de cédula al 092-00-1041. Mandá la palabra nostalgia al número de la radio. Participás en todos los programas, ¿eh? Nico, después conversamos por propaganda cuando arranque con la pizzería. Bueno, buena, profe, bien ahí. Me gusta, me gusta. Excelente. Arriba los emprendedores. Un aplauso grande para todos los emprendedores. Claro que sí. Bienvenido, bienvenido sea, profe, vamos arriba. Gracias. Estamos en la web para todo el Uruguay y el mundo. www.1041durazno.com. 100% en vivo, sí. Mando un abrazo grande para mi amigo Javier González, por ahí a toda la barra de Taller El Mormi, escuchando la radio, obviamente, y auspiciándonos a través de la 104.1 FM, claro que sí, Taller El Mormi. 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Un abrazo grande para los amigos de Taller El Mormi por ahí, para el amigo Javier, que está escuchando la radio. Claro que sí, tiene que subirle el volumen. Usted suba el volumen, que es el representante del barrio El Cuartel por ahí, ¿no? Sería ese barrio, ¿no? Que está ubicado usted, bueno. La música de Quevedo, Al Golpito. Así suena en la 104.1 FM en esta noche. Dale.

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4: Ahora sí solucionamos un pequeño cortecito a penitas. Estamos en vivo de nuevo. 092-00-1041 para comunicarte con nosotros. Estamos hasta las 20 horas. Bueno, te podés sumar, dale, mandá la palabra nostalgia al 092-00-1041. Sí, señor, estamos por ahí. www.1041

0: www.1041durazno.com. El saludo grande para Sofía por ahí, Barrio Tabaré también presente, que nos escucha. Nos dice que quiere participar de las entradas para la nostalgia. Manda la palabra nostalgia por ahí a través del 092-00-1041. Para Fernanda por ahí, dice que ganas me dan de volver a la radio. Buenas, buena música, dice Fernanda por ahí. Siempre hay tiempo para todo, Fernanda. Te mando un abrazo, ¿eh? Gracias por estar. Y bueno, vos que estás escuchando la radio, vos que estás preparando todo, ¿eh? Para lo que resta del año también. 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

Estamos en vivo 092-00-1041 para comunicarte con nosotros. 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Dale, dale, dale.

0: Saludos para la amiga Jacqueline desde Flores, Uruguay. Claro que sí, algo de Martín Piña. Gracias, dice por acá Jacqueline. Le mandamos un abrazo. Nos dice, hola Nicolás, a través del TikTok. Bueno, muchas gracias a los que nos están siguiendo en TikTok. Darle mucho me gusta, compartan por ahí. Bueno, gracias a todos por estar como siempre. Recuerden mandar la palabra nostalgia al 092-00-1041. Por acá nos dice Jessica. Buenas, Nico. Buenas, Nico. ¿Qué tal? Dice por acá. ¿Qué nos mandó? A ver, no son tortas fritas. Tampoco son pasteles. Claro que sí. No. No es torta frita, no son pasteles. ¿Qué serían estos? ¿Muñuelos? ¿Puede ser? O... a ver si nos puede, por favor. Porque no le... Yo para mí que es... ¿cómo es que se le llama? Pará, porque no me sale el nombre ahora. ¿Cómo es que se le llama? Yo antes los hacía con el pan, digamos, oreado, ¿no? Con el pan oreado. Claro que sí. Claro, un poquito. Los pasaba por huevos. Después los fritaba. Y le ponía azúcar por arriba. Pero tiene un nombre eso. No me acuerdo ahora. Torrejas, muy bien, Valeria. Excelente, Valeria, viste, la gente está atenta. Torrejas, ¿son torrejas? ¿Son torrejas, Jessica? A ver. Torrejas, muy bien, correcto. Muy bien, Valeria, gracias. Qué ricas las torrejas, Tremendo, bueno. Correcto, dice por acá, sí. El amigo, el profe cocinero, por ahí. Ahí les voy a mostrar a través de TikTok. Ahí están, mirá, las torrejas que nos manda Jesse. Tremendo, tremendo, bueno. Qué rico. Manda la palabra nostalgia por acá, Jessica. No va a ir a la noche de la nostalgia de la 104. Usted se va para el otro lado, claro. Merienda de la infancia, dice por acá. Claro, sí. Ni que hablar. Esa era la típica, claro. O si no, ¿quién más? Ahora que estamos en el mes de la nostalgia, a ver, que estamos tirando ya, por ejemplo, estamos con el tema de la comida, ¿no? De la comida, de las... ¿Qué otras cosas hacían antes las abuelas, las mamás, los papás que ahora prácticamente no se hace, por ejemplo, en la cocina? A ver, ¿qué podemos recordar? A ver si podemos tirar a través del 092-00-1041. Nos pueden mandar audio si quieren, lo podemos escuchar por aquí. O nos pueden saludar también a través de TikTok, claro que sí. Bueno, yo me acuerdo, por ejemplo... No sé, pero capaz que... A ver, hay personas que lo siguen haciendo. Pero yo, por ejemplo, hoy en día no veo que se hagan mucho moñuelos. No veo mucho, sí. Muchos moñuelos en la vueltita no veo. Antes era la típica, ¿no? Era moñuelos, claro que sí, también. La comida que te sacaba del apuro. Moñuelos, claro. Sí, es verdad, nos dice por acá Valeria. Bueno, claro, las tortas fritas van a existir hasta por largos años, mucho más, Yo hago de lechugas, dice por acá el profe Francisco. También, sí, claro, era lo más común, ¿no? De lechuga, de acelgas, ¿de qué más? ¿Moñuelo de qué se puede hacer? Moñuelos dulces a los arroz, dice por acá. A ver, ¿cómo es eso? No entiendo. A ver, comentamos un poquito, Valeria, porque ella me dejaste como que dudando. Moñuelos dulces, sí. Los de arroz. Ah, claro, pero eso vos decís, pará. Pero no serían... No, moñuelos no. ¿Cómo se llama? Malísimo, ¿no? O sea... Ah, no, claro, sí, el arroz que sobraba se hacía moñuelos, sí. Claro, por eso los moñuelos de arroz. Croquetas de arroz, claro, ahí va. Croquetas de arroz y de papas. Tremendo, ¿eh? Un salpicón también, el famoso salpicón. ¿Se acuerdan? Sobró comida, bueno, hacete un salpicón y dejate de... Claro, era eso, ¿viste? Tremendo, no. Mamita querida, bueno. 092-00-1041. Claro, en la nostalgia, viste que empiezan en seguro. Tallarines caseros, obvio, sí. Claro que sí, los tallarines. caseros de la abuela, ropa vieja, muy bien. Ah, eso era, muy bien. Por acá también nos estaba diciendo lo mismo Jessica, a través del 092-00-1041. Claro, boñato cocido, moñuelos de banana, de manzana con canela, la famosa ropa vieja, nos dice por acá Jessica, claro, tremendo, sí, sí, sí. Y ahora prácticamente casi que no, ni se ve, ¿no? Tremendo. Las milanesas de la abuela, qué rico, sí. Las milanesas de las abuelas son las más ricas del mundo. Claro, los tucos de las abuelas. Qué ricos, ¿eh? Tremendo, tremendo. Mamita querida, bueno. Los postres de las abuelas. Tremendo, tremendo, bueno. Mate cocido. Mazamorra con leche. Uy, mamita querida, esa sí que era brava, ¿no? Y avena, por ejemplo, también. Avena con leche. Bueno, gofio. ¿Quién más comió gofio? ¿Quién más comió gofio? A ver, que levante la mano, que diga presente. 092-00-1041 para comunicarte con nosotros.
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0: Jacqueline levantó la mano, dice. Come gofio y chiflá, como dice. Tremendo, es así que brava, ¿no? 092-00-1041 para comunicarte con nosotros. Vamos a seguir disfrutando de la música en la noche de la 104. En este horario especial de Radioactiva. 092-00-1041.

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Franci, bueno. 092-00-1041 para comunicarte con nosotros. Leña para el carbón. Para el amigo Matías por ahí que estaba pidiendo leña. Y ponele carbón, le dijeron. Tremendo. Mamita querida. No. Mamita querida. Ponele carbón, claro. 092-00-1041 para comunicarte con nosotros. Estamos rodeados, Mati Luján. Rodeados estamos. www.1041durazno.com. Estamos en la web www.1041durazno.com. Leña para el carbón. Bueno, prepárate para este 24.

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1: Estamos en vivo, 092-00-1041. Complicado el clima en el día de hoy. Sí, sí, las líneas andan medias complicadas, ¿no? Andan. El internet anda medio bravo, anda medio complicadito. Pero bueno, es así. Así estamos. Saludos para el amigo José desde el Rocha Chuy, por ahí frontera. Bueno, un abrazo grande. Gracias, bienvenido, que nos mira a través de TikTok. Gracias. Nos escucha, claro que sí. 092-00-1041 para comunicarte con nosotros en esta jornada. 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Dos parejas van a ser las

A través de la 104.1 FM, por eso tenés que mandar la palabra nostalgia al 092-00-1041. 092-00-1041.

0: www.1041durazno.com 092-00-1041, la palabra nostalgia. Saludo grande para Patricia por ahí también, que nos escribe, dice que quiere escuchar algo de Lucas Hugo, quiere ir a la nostalgia. Que lo anotamos para los premios. Bueno, saludo grande para Patricia, gracias. Pato, bienvenida, bienvenida.
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0: Por acá nos dice mate con cascarilla. Si los planetas se alinean, voy a hacer nostalgia. Así dice por acá, ¿eh? Jessica One.

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1: 092-00-1041 para comunicarte con nosotros en esta noche. Noche de martes.
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1: Martes 18 de agosto de este 2026. 100% en vivo. 092-00-1041. Para comunicarte con nosotros. Lo grande para el amigo Pablo, por ahí escuchando la radio también. Dice, hola Nico, ¿cómo estás? Está bien, Titón, que estoy escuchando la 104, dice. Pero cambiaste de horario, saludos. Tremendo, no. En realidad hoy hicimos un horario especial, claro. Mañana ya a partir de las 16 y monedas andamos por acá. Claro. Hoy arrancamos tarde, o sea, decidimos correrlo 2 horas más tarde. Pero mañana ya más tempranito, claro, la cosa más temprana mañana. Claro que sí. Gracias, Pablito. Un abrazo. 092-00-1041 para comunicarte con nosotros. ¿Te acordás de Hernán el Grande? Esto también entra en el playlist de esta nostalgia 2026. Claro que sí. 092-00-1041. Mandá la palabra nostalgia y tenés la oportunidad, la chance de llevarte una de las 4 entradas que vamos a estar regalando. 2 por pareja, obviamente. Este viernes en la 104. Dale.
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Estamos en vivo 092-00-1041 para comunicarte con nosotros. Últimos minutos. Dale, dale, dale, que estamos a full con la 104.1 FM.

0: de Uriel Lozano. Bueno, vamos a compartir la música de Uriel Lozano también, ¿por qué no? Claro, sí.
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0: ¿Cuánto falta para verte? Suena este tema de Uriel Lozano. Saludo grande para Karen, también por ahí en contacto. Hola, Nico, ¿cómo estás? Estoy escuchando la radio. ¿Me podés pasar algún tema de Uriel Lozano? Saludos. Dice por acá, anotame para los premios. Vamos arriba, dale.
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Estamos ya casi que en el final hoy de este horario especial de Radio Activa a través de la 104.1 FM, claro que sí. Saludo para los amigos que nos siguen a través de nuestra cuenta de TikTok por ahí, www.1041durazno.com. Tenés que mandar la palabra nostalgia al 092-00-1041, nostalgia 104. 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

0: saludo para Lucía, por ahí que nos escribe. Hola Nico, ¿cómo estás? Soy Lucía, estoy escuchando la radio. ¿Me podés pasar algún tema de Lucas Hugo? Anotame para los premios, dice por acá. Lucía también, escuchando la 104.1 FM. Bueno, gracias, gracias, gracias, muchas gracias. Quiere anotarse para los premios también, para la noche de la nostalgia. Buenas noches, dice por ahí Jennifer también. 092-00-1041. Por acá, Claudia, hola, buenas tardes, buenas noches, ¿cómo están? Dice, ¿me podés anotar para la entrada de la nostalgia? Saludos, escuchando la radio en el trabajo. Me dice por acá, bueno. Y bueno, Claudia, entonces, le mandamos un abrazo, bienvenida, gracias.
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0: Gustavo Lima, bueno, prepárate para una noche espectacular, tremenda, este próximo 24 de agosto, noche de la nostalgia, Club Santa Bernardina. Vamos a romper la noche, sí señor. Ahora tengo que llevar unas entraditas, sí. Ahí, para Inés. Inés. Inés. Compró entrada Inés. Muy bien, tremendo. Un abrazo grande para Inés por ahí, para toda la barra. Ya en un ratito le vamos a llevar las entradas. Grande. 092-00-1041 para comunicarte con nosotros. Mandá la palabra nostalgia al número de la radio.

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www.1041durazno.com. 28 minutos pasan de las 19 horas en toda la República Oriental de nuestro Uruguay. La música de Magneto. Un recuerdo, claro que suena. En la 104.

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es espectacular este próximo 24. Claro que sí, Club Santa Bernardina. Estamos por ahí. La noche de la 104. La noche de la nostalgia. 092-00-1041. Saludos para Nate. Y por ahí, hola Nico. Bienvenida. Hasta qué tarde hoy. Hoy hicimos horarios.

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1: Estamos en la web para todo el Uruguay y el mundo, www.1041durazno.com. Ahí por ahí Maca dice, abran cofre, así da monedas de TikTok, dice, bueno, yo no sé cómo es eso, Maca, viste que lo mío es lo sencillito, ¿no? Claro, claro. Es más, todos los seguidores que tenemos son 100% reales, ¿no? Son los que nos van siguiendo en cada transmisión, claro. No compramos seguidores. Claro, no, lo aclaro por las dudas, porque decir, bueno, está, pero es la verdad, no nos vamos a mentir, seguro. Son todos seguidores reales los que están en nuestra cuenta por ahí. En cada transmisión, por ejemplo, se nos suman 5, 10, algunas veces 2 o 3 nuevos seguidores. Está bien, es de a poquito, ¿no? Despacito por las piedras, ¿eh? Claro que sí. 092-00-1041, mandá la palabra nostalgia al número de la radio, porque la radio te va a estar regalando entradas para esta noche de la nostalgia, 24 de agosto, Club Santa Bernardina, claro que sí. 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Un abrazo grande para los amigos de la red informática. Muchísimas gracias por acompañarnos a través de la 104.1 FM. Hoy en este horario especial, mañana ya volvemos al horario original, Natalia, ¿eh? Claro que sí. Mañana a partir de las 16 y monedas, de 16 a 18 estamos nosotros. Hoy porque, bueno, quisimos recuperar el día, ¿eh? Claro que sí. Y si pasa lo mismo, lo vamos a hacer otra vez. Claro. La música de la elegida, Estoy a un vaso, sigue sonando. Estos éxitos en la 104.1 FM, la FM de la música.

0: 092-00-1041 para comunicarte con nosotros. En un ratito sigue la programación de la radio con Escape Mix. Pegadito el Teco Arias. Escape Mix con el amigo Matías Luján Poitberg. Muy bien, Teco Arias con todo el folclore. Después la Botega Radio. Amaneciendo el amigo Pablo Fernández. 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
0: Y obviamente que este tema también entra en el baúl de los recuerdos a través de la 104.1 FM en esta nostalgia 2026. Mirá, escuchá, dale. www.1041durazno.com. Vos sabés que Olivia anda nerviosa porque no salió en el vivo hoy. Entonces, cuando arrancamos, se arrimaba a ver si este me va a hacer saludar o no a la gente. Venga por acá, Olivia. Venga, Olivia, salude a la gente. Venga, venga, muy bien, porque la gente la está mirando atrás. Ahí está Olivia. Buenas tardes, muy bien, correcto, correcto. Gracias, ya saludó, ya queda contenta ahora, ya está, ¿viste? Ahora ya, hasta el próximo vivo, no sale, ¿eh? Bueno, muy bien, muy bien. Gracias, gracias. Muy amable, ¿eh? Muchas gracias. Se puede retirar, ¿eh? Muchísimas gracias. Muy bien, ahora sí.
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0: Tremenda, Olivia, ¿eh? Tremenda, tremenda. Bueno. Saludos para Jime desde el Chuy, por ahí. Saludos desde el Chuy. Gracias, bienvenida, bienvenida.
6: A la comisaría.
0: 092-00-1041 para comunicarte con nosotros. Mandá la palabra nostalgia. Vamos arriba, Nico, anotame. Nostalgia, Quique, 337/7. Saludos, qué grande el amigo Quique por ahí. Saludos para toda la barra, para Diego, para todos. Demón dice por acá, Valeria. La música de bajo, palabra que también entra en el playlist del baúl de los recuerdos. De la 104.1 FM en esta nostalgia 2026.

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1: Estamos 100% en vivo en este horario especial en el día de hoy. Bueno, mañana ya vamos a estar en el horario habitual, ¿verdad? A partir de las 16 horas vamos a estar, como siempre, en la tarde de la 104.1 FM. Sí, señor. Saludos para mi amigo José Esteve, a toda la barra por ahí del Estadio Silvestre Ottavio Landoni. Pasaste algo de la penúltima, dice por ahí José. Un abrazo para el amigo José Esteve, toda la familia. Gracias por estar. ¿Tenemos cabina para este año? Usted es el gestor ahí, ¿no? Me parece que sí, claro, sí. Si no, usted sabe cómo es el tema. Tremendo, ¿eh? Sí, me dice, bueno, confirmado. ¿Sabe con quién estuve los otros días? Con el Mariscal. Grande el Mariscal. Me encanta venir a Durazno el Mariscal. Tremendo. La música de Quevedo junto a Elvis Crespo. La Graciosa suena.

0: verdad que muchísima gente se ha comunicado en el día de hoy, en este horario especial. No avisamos nada que vamos a hacer este horario especial de 18 a 22 casi. Perdón, a 20. Sin embargo, la gente acompaña, la gente está disfrutando de la 104.1 y nos alegra un montón. Saludos para los primos por ahí, Agustín y Andrés Arruga, la gente de la automotora, ¿eh? Los otros días, bueno, llegó un auto para la venta. ¿Y saben qué número de dial tenía la radio? La 104.1 FM colocada, por ahí, tremendo, mami. Qué lindo, qué lindo. Qué lindo que la gente nos acompañe. Qué lindo que la gente esté sintonizando la FM de la música, como siempre. Un abrazo grande para todos. Saludo muy especial para mi amigo Cabeza Petuto. Genio, ¿cómo estamos? Nos manda la foto por ahí del dial, del auto, escuchando la 104. Qué grande Cabeza, ¿eh? Muy bien. Tremendo. Yo cada vez que paso por allá le toco bocina en el local ahí de Ruta 5. Tremendo, ¿eh? Un abrazo grande para Cabeza Petuto, para todo el equipo por ahí también, sintonizando la radio. Gracias. Estamos en la web www.1041durazno.com. 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

conectados a la radio, porque en minuto llega Escape Mix con Matías Luján Puitberg. Hoy martes, con una gran programación, la radio 104.1 FM. Nosotros nos vamos. Mañana los espero a partir de las 16 horas y monedas, nuestro horario habitual. Así que quédate por acá, por la radio, que la programación sigue. Nosotros nos vamos, un gustazo enorme. Recuerden mandar la palabra nostalgia al 092-00-1041, porque el viernes hacemos el sorteo de las entradas. Gracias, gracias por acompañarnos. Chau, chau, gracias.

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0: estamos en el mes de los recuerdos, estamos en el mes de la nostalgia. Estamos disfrutando la música que tiene la radio seleccionada para vos durante todo el día hasta la 104.1. En el trabajo, en el auto, en los auriculares, en la compu, mientras trabajás, estudiás, preparás algunas cosas para mañana. Es el caso de Fede, que hace un ratito nos etiquetaba en Instagram. Un abrazo grande, Fede, bienvenido. Como siempre, en el auto estamos acompañando en este momento a Rubén, que nos daba la bienvenida tempranito, 19.55, aunque no veo en el dial, en el LED, precisamente. Del auto veo 19.54, veo la hora nada más. Me gusta más cuando dice 104.1, Rubén. Te mando un abrazo grande, bienvenido, gracias. Juli, bienvenida, aprontando la ley. Nosotros con la ley activadísima,
1: Ley 14.069 activada.
0: Bueno, y les quiero contar que cambié de yerba. No sé qué viene con esto, pero la yerba se llama Mansa. Me la recomendaron compañeros de trabajo. Imagínate cómo es el clima en el trabajo, que me dice Matías, ¿sabes qué? Cambia de yerba. Bueno, ¿cuál? A ver. Tenemos una para recomendarte. ¿Cuál? Mansa. Mansa. Bueno, Mansa. Y ahora estoy tomando Mansa. Gracias por acompañarme, gracias por estar ahí. Feliz noche de martes. No ha parado de llover. Nosotros te estamos acompañando en Escape Mix hasta las 10 de la noche. Hoy tenemos de reversa, prepárate. 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

Estamos en la recta final a lo que va a ser la fiesta de la nostalgia el 24 de agosto. Y estamos con alguna idea de poder transmitir. Atenti, vas a poder escuchar lo que está sucediendo en la sede de Santa Bernardina. Ultimando detalles para que así sea. Así que prepárate, vamos a tener alguna novedad más adelante, de seguro, más sobre la fecha. 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Saludo grande para Jessy, que está... Bueno, debe estar preparando alfajores. Debe estar en preparativos. Gracias por estar ahí, Virginia. Gracias también desde la capital, escuchando la radio a través de la web. Muchas gracias por la compañía. Gracias.

0: desesperada la música de Marta Sánchez. Clásico en este martes. Este martes que, ya lo saben, ya está arrancando a extrañar el lunes. Por eso más adelante. Vamos a tener quizás, si ustedes lo habilitan, algún expreso lento.
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0: Saludo grande para Yuli. Hola Yuli, acá aprontando la ley. Muy bien Yuli, ¿cómo quedó la ley? A ver, queremos fotos, fotos. Maca, bienvenida. Buenas noches Mati, opa. Saludos aquí presente como siempre con mamá y el amigo de la familia Lalo. Bueno, el abrazo muy grande para ustedes, para Lalo, para tu mamá Inés, para Maca, para los choris a las brasas que están preparando. ¡Qué rico, los choris! ¡Oh! Y además el chori se acompaña con el mate, es una cosa de locos a esta hora. Saludos grande Maca, Inés, Lalo, bienvenidos, gracias por estar. La música de Shakira, ¿dónde están los ladrones?

0: ¿Dónde están los ladrones? Hoy tenemos de reversa. ¿Ya lo tenemos al tema invertido de reversa? 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No, entre lo que mandaba hoy Jessy al grupo de los escapados, entre las fotos que me manda Chivi Rey de los panchos con panceta, con mozzarella, de las hamburguesas. 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Pero claro, tenemos un tema que está invertido. Ustedes nos tienen que decir nombre de la canción y quién lo canta. Uy, ¿está difícil hoy o no? ¿Mazo? Bueno, cuando ustedes quieran. ¿Lo escuchamos? A ver. Ah, pará, pero muy fácil. Muy fácil, de nuevo, el invertido. Claro. Está muy fácil. Yo quiero saber nada más el nombre de la canción y quién canta. Otra vez, ¿puede ser? Claro, sí. Muy fácil.
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0: pájaro vio el cielo y se voló. La música de Los Auténticos Decadentes. Un abrazo grande para Malvina Celaya, que nos está escuchando, una genia. Para la cumpleañera, ¿cuántos está? ¿Cuántos? Tere, ¿cuántos años, Tere? ¡Feliz cumple para Tere!
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0: La cara más simpática de Malvina Celaya. Cuando uno llega a Malvina Celaya y se encuentra a Tere, es la sonrisa de la cafetería. Todo lo contrario. Bueno, fue la primera vez. La primera vez cuando me encontré a Tere, dije, qué muchacha tan seria. Qué muchacha tan seria, Tere. Pero viste que las muchachas que parecen ser serias,
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0: tienen unas cosquillitas que inmediatamente se le fue y fue lo más simpático que conocí. Así que, Tere, te mando un saludo muy grande. Bueno, siempre hay, alguien tiene que tener la cara así, para seria, para así, ¿no? Ahí tiene que ser el simpático y otro tiene que ser el... Felicidades, Tere, felicidades, chiste. Espero que hayas pasado muy lindo tu cumple. Te mandamos un saludo desde acá, desde la radio. Ya vamos a ir a pasar. A probar el chocolate, ya que lo probaron varios. Ahora sí, vamos a decir que podemos pasar nosotros. Por las dudas, viste que la gripe está ahí. A flor de piel. La música de Javier García, otro clásico para cerrar este bloque. Tranquila.

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1: 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Estamos recordando, estamos iniciando este bloque.
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0: música de Seguridad Social, este clásico, esta linda versión de Un Beso y una Flor, otro clásico, en este bloque que lo presenta Cifer.
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0: Le mando un saludo muy grande para Marina. Ya debe estar en Durazno, Marina, ¿no? Nos deja una nota de voz. ¿Para quién me borró el mensaje acá arriba? A ver, Sandra, no puedo creer, Sandra, que me esté borrando los mensajes. No quiero creer que me borró un mensaje Sandra.

0: Hola, Marina.
1: Yo estoy en el programa Capemis con la función de Matías. Te estoy escuchando, Matías.
0: Bueno, muchas gracias. Gracias. ¿Dónde anda?
1: Te mando un abrazo.
0: ¿Dónde anda?
1: Bueno, estoy escuchando. Un abrazo para el grupo.
0: Bueno, un beso grande, Marina. Creo que está en Durazno, ¿no? ¿Alguien me puede responder? Porque Marina no me va a responder. A ver. ¿Ya está en Durazno, Marina, con su hijo? Informe, porfa. El abrazo grande para el amigo Paolo Saracho, escuchando el programa con el pegotín del fútbol. Mira, él dijo el otro día que no le importaba el fútbol, ¿no? Y tiene un pegotín de Nacional en el termo. En vez de tener los pegotines de Escape Mix, de la 104.1, no, tiene algo que supuestamente ya no le interesa más. Qué loco el mundo, ¿no? Qué loco el mundo. Decimos una cosa, pero hacemos otra. ¡Hola! ¡Hola!
2: Hola, Luján. ¿Cómo le va? ¿Estás? ¿Todo bien? Acá estamos.
0: ¡Ey! Buenos
2: martes, como ya te mandé la foto y escuchando la radio.
0: Me parece bien.
2: Estamos los tres. ¿Quién te habla, Abby?
0: ¿Cómo quién te habla, Abby?
2: Pasame algo de virus. Tema de virus.
0: Bueno.
2: Dale.
0: Bueno.
2: Un abrazo.
0: Vamos. Algo de virus. Muy buena selección la de Paolo. Un abrazo grande para Abby entonces, para Adriana, para esas manos de seda. Estamos en la noche de la radio, cerquita de las 9 de la noche. Esa flor, Guajira, lo que es esa flor.

0: Vida. Saludo grande para Valeria, bienvenida Valeria, ¿cómo estás? Matías, buenas noches. El tema de reversa puede ser... A ver, déjeme chequearlo. Un saludo para todos los escapados. Y si podés pasarme el tema de la ventanita del amor de Agostini, para hacerle honor al mes de los recuerdos. Un abrazo grande, Valeria. Ahora en un ratito nos vamos a meter a la casa, ¿eh? Nos vamos a meter a la casa. Sandra, bienvenida. Buenas, Matías, ¿cómo estás? Yo escuchándote y recién apronté el mate. Recién. Uy, 9 de la noche. Saludos para vos y para todo el grupo de escapados. Muchas gracias, Sandra. Pensé que me había borrado el mensaje por algo. Bueno, Alexandra, le manda saludo también a la chica de la cafetería. Muy bien. Está de fiesta hoy. Claro, hoy está celebrando un nuevo aniversario. Saludo grande entonces para Tere de parte de Alexandra. Muy bien. Un abrazo grande para Maxi, también que nos está escuchando. Juli participa, para mí es hombre de negro. Vamos. Silvana, hola. ¿Amores como el nuestro pueden ser? Buenas noches, Mati. Tenemos a María en una nota de voz. La tenemos, creo que está terminando con la ley, María. ¿En qué andará María? A ver, porque siempre está haciendo alguna manualidad. ¿La tenemos ahí en la nota de voz? La tenemos a María. Hola, María. Buenas noches.
1: Hola, Matías. ¿Cómo estás?
0: ¿Cómo estás?
1: Bien.
0: Todo bien, por suerte.
1: Aquí estamos en sintonía de Escapado.
0: Bueno, muchas gracias.
1: Escape Mix.
0: Vamos.
1: Escuchándote con la ley activada. Acá estoy en compañía de mi nieta.
0: ¡Opa!
1: Escuchándote. Un saludo.
0: ¿Cómo se llama la nieta?
1: Para todas mis amigas.
0: Bueno. Muchas gracias. Saludos para Lucho, que nos está escuchando también. Buenas noches. Escuchándote, dice por acá, martes con sabor a lunes, un abrazo, buenas tardes, puso en el mensaje Lucho, una locura. La chica marketing presente, como siempre, saludo al grupo de WhatsApp, manda la palabra nostalgia, Mari 105.3, gracias Mari. Bueno, pará, ¿el encuentro para qué fecha quedó entonces?
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